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0: ¿Cómo te extraño? Esta es la canción ganadora ayer de Morocco.
1: Ay, no lo puedo creer.
0: Lo hizo bien.
1: No lo puedo creer.
0: Lo hizo bien, eran correchidos.
1: Ganando como siempre.
0: Caray, cálmate, Morocco, por el amor
1: ganando
0: de Dios.
1: Ganando como siempre, dice.
0: Por el amor de Dios. ¿Qué tal? ¿Qué tal su miércoles, chicos?
1: Programa de miércoles.
0: Programa de miércoles.
1: ¿Tú cómo estás?
0: Feliz, vengo de... Venía en friega porque vengo de...
1: ¿Cocinaste o qué?
0: Hoy tuvimos ensayo y luego me fui a casa de mi Adri. Ahí fuimos con la Dalia a seguir practicando, güey.
1: ¿Ya se puede decir, platillo?
0: No se puede decir. Pero está...
1: ¡Caray! Está,
0: para los 7 minutos está difícil. Por cierto, les mando un saludo a mi Adri y a Dalia. Oye, Dalia quiere para Intocable, le conseguimos, ¿no?
1: Que marque, claro.
0: Que marque. Y bueno, que marque. Pero vamos a dar hoy. ¿De Intocable?
1: No, hoy va a ser Chris MJ.
0: ¿Quién es Chris MJ? Por favor.
1: Chris, Mary Jane.
0: Pónganme unos de Intocable, por Dios. Para dárselos a Dalia.

0: Álvarez. Mejor conocido como Chris MJ.
1: Chris MJ.
0: Cantante y compositor chileno. ¿Cómo ves?
1: Pues me suena igual.
0: Se escucha bien. Va a estar el 10 de mayo en el Palacio de los Deportes. Mira, para llevar a la mamá. Madre, a mamá. Para llevar a mamá.
2: Mamá, te voy a llevar a ver
1: a Chris MJ. Sí.
2: No llores.
1: No llores. Vas a ir. O sea, no llores de la emoción.
0: Para que bailemos hasta el subsuelo.
1: Pero, oye, Palacio de los Deportes, entonces el, al parecer el Chris MJ es
0: bastante respetable, sí.
1: Y presentarse el 10 de mayo, o sea, es.
0: No cualquiera.
2: No cualquiera.
0: Cualquiera.
2: Bueno, pues Chris MJ, tenemos boletos. Wow, qué padre.
0: En nuestras preguntas lacuacheras, claro que sí.
1: Oye, tenemos chismecito, gracias, licenciado. Es
0: ay, un amor, Ro Abogado ya llegó.
2: Ro Abogado fue el primero en llegar.
1: Porque sabe que si no, hay desacato contra la corte. Pero hoy,
2: hoy tenemos la corte
1: del diablo, así es.
0: Así es.
1: Por favor.
0: ¿Qué traerá en ese maletín viejo, Ro Abogado?
2: Ro Abogado tiene unos documentos, ahí trae la constitución. Pero la original, güey.
3: La original firmada con sangre, sí.
2: De Porfirio Díaz.
1: A mano, por favor.
2: Oye, tenemos corte del diablo, así
1: que llámenos, por favor.
2: Si sientes que eres un gandallín o una blanca palomita, ya veremos, porque aquí serás juzgado en la corte del diablo.
0: Trae tu caso al tribunal, así
1: la
0: es.
1: La corte del diablo, viendo por el bien la justicia de la nación.
3: Por siempre. Y si no, que la nación nos lo demande.
1: A eso me encanta. Siempre me ha gustado esa frasecita. Cuando toman posesión.
3: Es formal.
2: Y si no, que la nación me lo demande.
0: Sí, tú.
2: Sacan unas pinches, luego unas palabras.
3: Subjetivismo puro, señores.
1: Interesante. También tenemos
2: más chismecito con Andy García. O sea,
0: sí, doble chismecito, claro.
2: Ah, porque nos quedaron mal, ¿no? Iban a.
1: Gracias, Juanito. Dios.
0: ¿Más?
2: Oye, bueno, no, bueno, yo estoy aquí.
3: ¿Cuántos más sucedieron?
1: A ver,
2: ¿qué? Iba a venir no sé quién
1: y nos quedó mal.
0: Va a reagendar.
2: Nunca más viene.
1: A diablo.
0: ¿Sabes quién sí viene? El Papa Inocencio, así quinto es. Medallas.
1: ¿Así es, ir a venir?
0: Sí, claro que sí.
1: También viene,
0: a viene ver, su papá móvil.
2: El que sí no sé es Armando Reina.
1: Que tenemos de spoiler, perdón.
0: Ese sí no. Ese sí no sé.
1: Como que huele a gaznate ahorita. Como que apesta, porque gaznate. Apesta gaznate.
2: Y bueno, también tenemos la rolita tlacuachera del día de hoy. Será presentando. No, presentándola en coreano, güey.
0: Así es, ya.
2: ¡Hasta!
0: Sí, por toda la fiebre de BTS. Ya están por acá, BTS.
3: Directo.
2: Ya están por acá. Estuvieron en Palacio Nacional.
3: Del aeropuerto a Palacio Nacional.
2: Estas son las nuevas tortas de jote con huevo.
1: Antes te daban tortas, tortas de jote con huevo, ahora nos dan BTS.
2: Fíjate.
3: Dios.
0: Fíjate.
2: Fíjate.
0: Ya están por acá.
3: Más proteínas.
0: BTS, hermanos.
2: ¿Cómo están? Oh, my
0: God. Bienvenidos, por si nos están escuchando.
2: Me gusta hoy porque estamos tranquilitos. Hace mucho no teníamos un programa tranquilos. Donde, como sentirse aquí en casa.
0: Calma.
2: Podemos soltar a la chiquis, no va a ladrar. Me encana.
0: Todos en chanclas.
2: Sí.
0: Calzoncillo.
2: Yo ya estoy sin pantalón aquí.
0: Y se vale por el calor, Se vale por el calor.
1: Estoy en boxers.
0: Sí, veo que vienes de pelo largo.
2: Con mis crocs.
1: Mi playerita.
0: De tirantes, por cierto.
2: Ya de Homero Simpson, ¿no?
3: El eterno primavero.
2: Qué rico es así también,
0: ¿no? Ay, sí, yo también, si me permiten, me voy a entrusar también.
1: Ay, sí. Bueno, pues vamos en este momento. Fíjate, qué curioso, hay un... ¿No es pleito?
0: No, ¿qué pasó ahí? Tú sabes mejor. Mira, la historia.
2: Primero llega BTS.
1: Ajá. ¿Eh? Con
2: Swim.
1: Se está como dos semanas.
2: Ajá.
1: Luego se salen y entra Dominic Fike.
2: ¿Cómo, güey?
1: Sí, con Baby Doll.
0: Ah, vienen Baby Doll.
2: So then. Entran de nuevo el BTS.
0: Ok.
2: Con Swim otra vez.
0: Ok.
2: Y ahora otra vez
1: está Dominic Fike con Baby Doll en la número uno

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10: 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Estamos de vuelta.

0: Parece que traemos pinole, güey. O sea, no puede ser esto. Ya estamos aquí. ¿Y este chiflidito a qué nos lleva, mi querido Rulo?
1: Claro que sí. La sección favorita de todos.
0: A lo que nos encanta.
1: Así es. Con una de nuestras personas favorites.
0: La cisterna.
1: Así es.
0: ¿Sabes qué? En esta casa no hay agua porque no ha venido la cisterna.
1: Ya, desde hace mucho no hay agua aquí, ¿eh? ¿Cómo estás, Andy García?
0: Hoy recargué el gas. Hoy recargué el gas. Hoy tenemos gas.
1: Vaya.
0: Bueno.
2: Bueno, ¿cómo está el pipila de la frecuencia modulada y mi señor productor?
0: Aquí como el pipila cargando el rating de toda la radio, no solamente de México, del mundo.
3: Estoy cansado, jefe.
2: Pues porque...
0: Pues póngase la pila, Rulo, porque falta
2: quieren.
0: Mucho, falta mucho. Así es, mi querida Andy. ¿Qué haces, eh?
2: Ay, pues saliendo de dar chismecito.
0: De chismear. Saliendo de
2: chismear. Chile, claro.
0: Y luego dice, no, y de aquí me voy a chismear. Ay, güey. Oye, mi querido.
2: Pues es que hay que darle.
0: Oye, mañana nos toca cocinar a Jin Yang, a Adri, Leal y a mí. Nos toca mañana, ¿eh?
2: Bien, estaré.
0: ¿Sabes? Invita a la gente a votar, por favor.
2: No, por supuesto, voy a decirle a toda la banda que claro que vote por ustedes. No pongas la cuchara otra vez, nada más acuérdate de eso.
0: Así es. Fíjate que ahora
2: te quieren atacar con el IA.
0: ¿Eh? Quieren rating.
2: Te quieren atacar con la inteligencia artificial, bebé de luz.
0: ¿Viste? ¿Viste el boomerang? Sí.
2: Claro.
0: No. Yo le chupé una vez. Estuvo muy raro eso ya fue IA.
1: Y ya sabes que ya lo hacen rapidísimo eso.
2: Claro, ay, ay. Claro.
0: Oye, hablando de filtraciones y de realities, la Casa de los Famosos México 2026 podría estar filtrando habitantes y hasta ya sus sueldos semanales. Dice, ajá, que va a haber un Aguilar incluido. Yo ya supongo quién sería, ¿eh?
2: Sí, es el mismísimo Emiliano Aguilar. Y la productora, Rosa María Noguerón, sí confirmó que están en pláticas para que sea, pues, integrante de la siguiente edición.
0: Ah,
2: yo
0: caray.
2: Sí, la neta, si entra, me parece que va a ser muy bien.
0: Quiero tocar un tema de esto de la Casa de los Famosos. No de esta de que estamos hablando, sino la de Telemundo, ¿ok? Okidoki.
1: Okidoki.
0: Pero como que ya valió madre, ¿no? Como que estaba la Laura Zapata, la Orina, ¿cómo se llama? Oriana. Orina, yo le digo porque eso le salía de la boca cada que hablaba, pero por lo menos era más divertida. O sea, valió madre. Ahora que ya se fue el Divo también. Entonces ya quedó puro desconocido. Hasta metieron unos nuevos, ¿no? ¿O tú sí la sigues viendo o ya no? ¿Andy?
2: No, sí, claro que la sigo viendo.
0: ¿Ah, sí?
2: Entró, por ejemplo, entró Lorena Herrera. Ella iba para la Casa de los Famosos México y que le ofrecen más billete en Telemundo.
0: Billete mata carita.
2: Claro, ¿a poco tú no hubieras aceptado si te dicen... Mira, te van a pagar 5 pesos, pero aquí te pago 5,000.
0: Mira, Andy, no sé, o sea, yo no hago las cosas por dinero. ¡Ay, sí!
2: Pues yo sí, y Lorena
0: pues mira,
2: Herrera
0: por ejemplo,
2: también.
0: Lo que hago de Hoy Soy el Chef, la verdad, no pensé mucho en el dinero, o sea, lo hago porque lo necesitaba y soy un hombre muy feliz. Y de ahí han salido buenas cosas. Gracias, Adri, gracias. Pero a lo que voy es... Al final, mira, aquí.
1: Están hablando de que puede estar, incluyendo nombres
0: de la lista, Consuelo Duval.
1: Silvia Pasquel...
2: Pero ya dijo que no.
1: Bueno, Silvia Pasquel dice aquí, yo hablé con Silvia
0: directo porque es mi amigocha, y me dijo que no.
2: Ajá.
0: Me dijo que no.
2: Ajá.
1: No lo necesita.
2: No.
1: Silvia no necesita estar encerrada en una casa...
0: Guácala, ahí tengo una.
1: Susana Zabaleta.
0: ¿Será?
1: Omar Chaparro.
2: No, para
1: ¿será?
2: Nada.
1: Yair sí sabía que estaba
2: no.
1: en temas. O sea, Yair sí sabía
2: sí.
0: que estaba por ahí. O sea, sé de varios.
2: Ahora, también Jetus Prime, ese sí ya está confirmadísimo.
0: ¿Quién?
2: Jetus Prime, el asgardiano.
0: Oh my God.
2: El BFF de Aldo de Nigris.
0: No, no, pues yo no, no, ahí sí ya no te la, no te manejo ese espectáculo.
2: Es influencer. No es influencer y bueno, pues sí.
0: ¿Sí? ¿Y sí o qué? Influencer.
2: Sí, que ya está confirmadísimo.
0: Bueno, pues que están diciendo que entre los pagos entre 100 mil y 300 mil pesos.
4: No, no, no, no.
2: Pues depende quién esté,
0: prefiero,
2: ¿no?,
0: quedarme con lo que tengo. La verdad, soy muy feliz. Muy feliz así. Ahora, en conducción se espera el regreso de Wendy Guevara, Diego Derisi o Dalí Ramírez. Aquí no dice, pero obviamente también nuestro Margalef, ¿no? Margalef.
2: Claro, yo me gusta, también.
0: O sea, yo estoy viendo de seguir yendo como invitado, porque yo tengo que ser el tlacuache. Y la verdad es que pues puedo ir los viernes, podría irme los viernes a echarme mis mezcalitos a escondidas con la Wendy y el Marga, yo feliz. Pero bueno, el chiste es que está raro esta lista a mí. Salvo Jair, que sí sé que habían estado en pláticas. Pero
2: esa lista, la mayoría son fake, para que
0: Omar,
2: no se dejen
0: Chaparro,
2: engañar.
0: Susana Zabaleta, Silvia Pasquel y Consuelo Durval, que yo sepa no van. Entonces,
2: nombre,
0: pero mira,
2: cero.
0: A ver, acá que Cintia Clitbo, puede ser.
2: Tampoco.
0: Ay, puede ser, la han transado mucho los bancos. Puede ser que sí necesite esos 300 mil a la semana. Emiliano Aguilar,
2: bueno, sí,
0: que hablábamos.
2: Sí, podría
0: Karina
2: ser,
0: Torres.
2: Pero aunque para
0: Karina,
2: despistar,
0: Karina
2: dijo en
0: Torres.
2: No, yo te soy muy enojona, no entro.
0: Karina Torres, sí te lo puedo asegurar. Creo que está desde el año pasado. Omar Chaparro, no creo. Tami Parra, I don't know who is.
4: Es mujer.
2: Es influencer,
4: es,
2: y dicen que no.
0: Bueno, no tengo idea quién es. Susana Zabaleta, no lo creo. Ale Ríos, ¿quién es Ale Ríos? No sé.
2: Es una creadora de contenido que hace maquillajes y transforma su casa. Lo descubrí hace un rato y sí, tiene mucho jale, pues, millones de seguidores.
0: Wow. Luego yo no digo mucho de esto porque luego ya estoy ya bien clavado y es que es Ale Ríos, qué bien me cae. No, ya sabes. Lalo España.
2: Sí, sí,
0: Lalo
2: sí,
0: España
2: sí,
0: estaría padre, güey. ¿No? Dándonos.
2: No, pero no va,
0: buenecitos. ¿No va? Ok. ¿Quién es Aristeo Cázares? Por favor. ¿Quién se llama Aristeo? Por favor. Así se llamaba el portero de mi edificio hace como 30 años, güey. Aristeo, don Aristeo, güey. ¿Quién es Aristeo Cáceres, tú que sabes todo?
2: Es, él ha estado en realities en Azteca, de estos de deportes y extremos, y luego se lo llevaron a Telemundo y dicen que lo quieren para la casa, pero no, tiene contrato con Telemundo.
0: Pues qué bueno, porque no, nadie lo conoce. Luego, Belinda.
1: Belinda,
0: no,
1: señoras,
0: hombre,
1: y señores.
0: Ah, no, perdón, Daniela Luján. Ya es que aunque sí, ¿ah? Como que la superó.
2: Oye, te
0: ¿no?
2: tengo chismecito de Daniela Luján, ¿por qué no entraría?
0: ¿Qué?
2: Porque ella ya desde hace tiempo está intentando ser mamá. ¿Y
0: qué? ¿Por unos meses no va a serlo o qué?
2: Y ya dijo que en él.
0: Ok. Aldo Rendón. Te podría decir que sí, Aldo Rendón va. Sí, él sí. Cry, ¿quién es Cry? ¿Quién se llama Cry? Cry, baby.
2: Cry es un influencer español.
0: ¡Ta madre! No puede ser, ¿verdad? Cry. ¿Quién se llama? ¿Quién se pone Cry, güey? ¿Cómo se llama?
2: Anduvo ahí con la Yerimoa.
0: ¡No!
1: Pues, ¿qué no decían que alguien más?
0: Ah, ya lo vi. Ándale, pues. Es medio dar, es emo,
2: sí, claro,
0: ¿no?
2: Se llama Edward Martinconi.
1: Ándale, pues es un emo. Está bien tener un emo.
0: Y Consuelo Duval y Silvia Pasquel, que estamos seguros que no.
2: No, para nada.
0: Pues ahí está nuestro chisme. Oye,
1: que vamos a tener más chisme al rato.
2: Ay, agárrense porque tengo mucho más información.
4: Sí, porque mira, por ejemplo, acá dice que Dana Paola. Ay, Dana. No, Dana Paola.
2: Ay, ¿cómo creen? No,
4: se
2: tampoco.
4: Llama Dana Paola, la señora. Lanza poderoso mensaje ante las críticas que recibe en redes. Pues es que también no te ayudas, mija.
1: Maribel Guardia critica que seguidores
4: pese más.
1: ¿Qué? ¿Qué es esto, Raúl? Maribel
5: que
1: Guardia.
5: Que los seguidores pesen más que el nivel pesen, de actuación.
4: Pesen, sí. Dice pese aquí. Pesen más que la preparación actoral.
1: Pues tampoco es como que Maribel Guardia sea una gran actriz. Como para que esté opinando, la verdad. O sea, baila mira, más, es más el cuerpo.
2: Es una de las figuras, Macumba. La verdad, más queridas por la prensa, el público.
4: Esto lo entiendo.
2: Creo que también
4: lo entiendo, pero no es una de las actrices con mejores elogios de México.
1: Si lo dijera esto, Dolores Heredia, mira, te lo paso. Maribel Guardia, por favor, te quiero.
4: Te amo, pero...
1: Te dediqué... tantos y tantos poemas. Pero Maribel Guardia, así que digas, wow, qué actrizota.
4: Como para que diga que seguidores pesan más que la preparación actoral.
1: Vayámonos
4: a los 80 a ver si se preparó actoralmente. Es que
1: es lo que hablábamos la otra vez. Es lo que, o sea, todos tienen derecho a un coach. Ahí está Yalitza Aparicio. Nuestra Yali hizo una película de Oscar.
4: Estuvo nominada al Oscar.
1: Y por más que le pese a Sergio Goyri
4: y a estas personas que ni siquiera sabemos dónde se realmente se formaron actoralmente, pues ahí está, así es la vida. El sol sale para todos. Mi querida Andy.
2: Correcto.
1: ¿Nos hablamos al ratito?
2: Va, sí. va. Yo va, lista,
1: va,
2: ¿eh?
1: Va,
4: amiga. Te queremos, mi querida
2: Cisterna.
4: Jalostoc, a huevo.
1: Ya estás, mi querida Andy García. Te vemos al ratito. Vamos a una rolita y regresamos con La Corte del Diablo.

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Hacemos una pausa. 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

0: ¡Orden! ¡Orden en la sala, por favor!
1: Buenas tardes, colega.
0: Por favor, licenciado, estoy pidiendo silencio. ¡Silencio! Lo voy a acusar de desacato.
1: Disculpe, su señoría. Estaba saludando aquí a mi colega Rulo.
0: Otra vez, por favor.
1: Está bien.
0: Deje de querer llamar la atención, por favor.
2: ¿Cómo estás, Rulo? ¿Qué dices?
0: ¡Otro!
2: ¿Qué tal?
0: ¡Otro! ¡Silencio! No quiero escuchar ni una mosca. ¡Chinga! ¡Por favor! Ahora sí, ya estamos en la corte del diablo. Llámenos. Por favor, callen ese grillo. Mándenlo sacar. Señor, ¿por qué trae a su chango a esta corte? Sáquenlo, por favor. Ya, por favor.
2: ¿Qué changote era?
0: Los teléfonos en cabina 5551-668101 o al 80,000-61,000. También tenemos WhatsApp con delay. 5549-4888. 99.
1: Venía por su banana.
0: ¿Quién?
2: ¿Cómo estás, su señoría? ¿Qué tal?
0: Bien, estoy bien, no ando muy de buenas, así que por favor, vayamos.
2: Buenas tardes.
0: Vayamos al expediente. Todavía. Ah, ok. Vaya. Bueno.
3: ¿Qué tal?
0: ¿Qué tal? ¿Quién habla?
3: El Chuy.
0: Ciudadano Chuy, bienvenido a esta corte, Chuy. Ciudadano Chuy, pásame Morocco los expedientes, por favor. Oh my God. Oh. No, no, no.
2: Ay, ¿qué es esto? ¡Qué chamorro!
1: Dios mío.
2: ¡Morocco!
1: ¿Cómo ya podemos trabajar así, señor?
0: Así,
2: ¡santo señor, cielo, ya. Morocco!
0: Así la minifalda.
1: Es imposible.
0: Aparte es fosforescente. Fosfo, fosfo.
2: Estás haciendo ejercicio.
0: Anda, fosfo.
2: Hoy y se va.
0: De allá.
2: Córrele, Morocco,
0: siéntate ya, por favor.
2: Estoy viendo tu expediente, es el caso
0: 2.557899-16. Ahí está. Ciudadano Chuy, ponga su mano sobre el libro. ¿Jura usted decir toda la verdad? Solamente la verdad. Y nada más que la verdad.
1: ¿Y si no que Uber le rechace todas sus reclamaciones?
0: ¿Quieres hacer comerciales? ¿Tú vas a pagar lo de... por tus chistecitos?
1: Perdón, lo siento.
0: ¿Ya vimos?
1: Señor.
0: ¿Por qué no dejo hablar en esta corte?
1: Es donde duele, es donde
0: ¡silencio,
1: duele!
0: ¡Silencio, por favor! Ya, licenciado Ro abogado, por favor. Mi querido ciudadano Chu, ya ha jurado. Por favor, exponga su caso ante esta corte.
3: Mira, lo que pasa que hay un tema en mi trabajo diario a las 5 de la tarde, que es el horario de salida, se les ocurre que siempre hay algo que hacer y literalmente estoy cansado.
0: Jefe. Lo entiendo, ciudadano Chuy. ¿Usted de qué hora trabaja?
3: De 8 de la mañana a 5 de la tarde. Y casualmente 4:59, diario hay algo que hacer y estoy harto.
2: ¿En qué trabajas, mi buen Chuy?
3: Yo trabajo como técnico automotriz.
0: Ok, bueno.
1: Taller.
0: Sí, sí, sí. De alguna agencia, dentro de la agencia, dentro de la marca, o dentro de, no sé, el güero mecánico.
3: En una marquita de carritos chinos.
0: Chino. No, chino. Al parecer.
3: No, nomás falta que vaya a pronunciarse don Frankie Monstruo, chita.
1: Oh, viene funcional.
0: O sea, tu pesadilla del día es que no hay refacciones, ¿no? Ciana. Ciana, papi.
3: Si dejas un carro arreglando, dura 3 meses ahí.
0: Ok.
1: Uy.
0: 4:59. Mira, yo te voy a dar un consejo. Escuchando este caso, discúlpenme, abogados, pero creo que...
2: Adelante, la corte
0: es
2: suya.
0: Es importante decirlo. Tú no podrías llegar a decir, bueno, 4:59, me pides esto... y puedes lograr lo que hagas en un minuto. Y ya se, sí, claro, son las 5.
1: No, ya lo hago. Exceso de jornada laboral.
0: Sí. No tienes que acabar esto, no, porque ya son las 5. Es mi hora de salida.
3: Claro,
0: no,
3: ¿sabe
0: si usted,
3: cuál es
0: ciudadano,
3: tema?
0: Ocupa eso, ocúpelo. Hágalo también.
1: Lo lúzcalo.
0: Porque
2: si te dicen a las 4:59, al final tu salida es a las 5, entonces de, ah, ok, me lo diste hoy para que lo haga mañana en la mañana, no que lo hagas ahorita, no, porque en lo que hablamos ya son las 5.
1: Su señoría, una duda.
2: Te robo, al lugar.
1: Gracias, su señoría. le pregunto al denunciante, ¿hay algún tipo de represalias, así como si usted se negara?
2: Ciudadano Chuy,
1: está ahí. Es que ya salió. ¿Colgó? Ya salió. Ya salió. Su jornada laboral ya ha terminado.
2: De hecho, sí. De hecho, dijo antes.
1: Como que llegaron. Qué casualidad.
2: Ya regresó. Tenemos Ciudadano Chuy, no se nos vuelva
1: a ir. Ya son las horas extra.
2: Ahora sí, Ciudadano Chuy. Entonces, usted está reclamando que le piden su trabajo a las 4:59 cuando usted sale a las 5.
1: Así es.
2: Y esta corte, déjeme reviso, ya tenemos un resultado del jurado. ¿Se cerraron ya su caso?
4: Pues yo quisiera nada más saber.
2: ¿Quieren cerrar caso?
4: No, o sea, quiero saber si
2: en serio
4: para la llegada sí es puntual el señor Chuy.
1: Pero, y también si hay algún tipo de represalia si se llegara.
3: Llegó media hora antes de mi horario de entrada.
4: Ay, ah, impuntual todavía.
1: No.
2: Silencio en la corte, por favor, silencio, por favor. Oh my gosh.
3: Y sí, literalmente sí hay represalias, como en todo trabajo.
2: Ah, eso sabía, sí, ya. Ahí sí entramos en algo que hasta ya lo quieres tomar en serio y dices, ¿no?
1: Trabajo
2: sí,
1: de investigación.
4: ¿Qué tipo de represalias?
3: Es que, ¿sabes? De repente es como que hay otros compañeros que son, por decir, arrastrados y pues sí se quedan hasta las 6:07. Yo no puedo.
1: Los esquiroles, su señoría. Así se les da.
3: Así es. Oh,
2: rémoras también. Rémoras también, roabogado.
1: Así es.
2: Recordemos las rémoras, estos pececillos que van tragando todo lo que van dejando
4: la carroña,
2: los tiburones, claro. La carroña que dejan los tiburones.
1: La basura, las migajas.
4: Las ahora, migajas. Chuy.
2: Migajeros.
4: Tengo una pregunta para el ciudadano Chuy.
2: Adelante,
4: Chuy, Rulo abogado. ¿Tú estás obligado a trabajar ahí?
3: No, tal cual, no, pues, pero sí pues se entonces, gana muy bien.
4: ¿Qué te impide si no te gusta irte?
1: Claro, ¿cuáles son el tipo de represalias? ¿Por qué aguanta usted las represalias tácitamente?
3: El tipo de represalias es que, por un decir, como uno gana en base a lo que haces, al día siguiente te cortan la llave de trabajo.
2: Usted lo que quiere es trabajar. Ok. En este momento tengo ya, me está pasando moro con los expedientes, los resultados. De...
3: ¡Qué chico!
2: Chazo,
4: ¡qué chico! Pido que no le falte el respeto.
1: Oye, por favor.
4: Cuando Rocco el entallado.
1: Al personal que trabaja honradamente en este tribunal.
4: Morocco, te alaciaste el pelo el día de hoy.
3: Es que hablo de Guadalajara, ya te la sabes, hijo.
4: Muchas gracias, Morocco. Ve, anda ya con tus chamorros y tus tacones.
2: Cosa,
4: tus tacones nuevos.
2: Hola,
4: Meli. Señoría, ahí tiene los papeles.
2: Ya los tengo. Déjame los reviso, chino. Les voy a dar un consejo, más bien. Porque no, yo no les voy a pedir nada. Yo soy aquí el juez. Y ustedes hablan cuando yo les diga que hablen. Por favor.
1: Sí, su señoría.
2: Estamos hartos todos. Silencio. O les pongo una multa por desacato a esta corte.
4: No va a volver a pasar, señoría. Se lo prometo que no va a volver a pasar.
2: Tengo los resultados aquí.
4: Pero neta, no va a volver a pasar, su señoría.
2: Ya, cállese.
4: Se lo prometo.
2: Tengo los resultados aquí. Nada. La cosa, lo que dice el jurado, es que usted lo que tiene que hacer, pues, es anteponerse y usted terminar su labor a las 5 de la tarde.
1: Y
2: no va a haber represalias, porque ellos saben que usted podría exponer el caso como es en este momento a nivel nacional. Y pues, no creo que les comente. Ahora, ¿no?
1: Procedente.
2: Usted exija sus derechos y si no les gusta, pues no renuncie tampoco. Tampoco quiero estar.
1: No firme nada.
2: Que me diga después, me hable. Pues es que no tengo trabajo por su culpa, diablito. No. No, señor, por favor.
3: Ojalá. Entonces, estoy escuchando la Secretaría del Trabajo, hijo.
1: Y a ver, vamos a ver si la justicia social.
2: Pero yo creo que si tu horario es a las 5, si te piden algo a las 4:59, les dices.
1: Ya no vale, no es procedente.
2: Dales 15 minutos.
0: como para arreglar ciertas, dejar cosas arregladas para el otro día y ya. Pero hazlo, ve por ahí. Y este caso es un caso cerrado. Gracias, ciudadano Chuy. Puede ir con la frente en alto por la nación, porque se le ha hecho justicia. Y no nosotros, usted mismo se la hará.
1: Y ahora que ya pasó el 1 de mayo,
0: vamos a escuchar esta triste historia. Una canción, aunque no sea la de Hipotéticamente. ¿Qué es eso? La otra.
1: Clásica.
0: Una movidona, moroco.
4: ¿La de Diego Schwenning?
0: No, tampoco.
1: No te movidas.
0: No sé. Ustedes, bueno. A ver, moroco, ¿qué nos vas a poner?

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0: Orden, por favor, silencio en esta corte, en esta sala.
1: ¿Ya se puso serio esto, señoría?
0: Por favor, Ro abogado. Caramba, ¿qué voy a hacer con ustedes? Estoy cansado, jefe. Ser juez no es fácil. Ver por la justicia. Pues, adelante, pues. Morocco. Siguiente caso. Bueno.
2: ¿Cómo están?
0: ¿Cómo está, ciudadano? ¿Cómo se llama?
2: Yo, Alejandro.
0: Alejandro. Que se constituya que ese es su nombre.
1: Su supuesto nombre. Sí.
0: Alejandro.
2: Exacto.
0: ¿De dónde nos llama, Alejandro?
2: De aquí, de la colonia del Carmen, en Coyoacán.
0: Ah, vecino, los 40 de aquí de la colonia del Carmen, Coyoacán FM. Ah, vecino, la radio de la justicia.
3: La radio fresa.
0: La radio fresa, sí.
3: La radio de los churros.
1: Rico.
3: Pero señoría, señoría, por favor.
0: Yo tengo un problema.
3: ¿Por qué viene indigesto, su señoría? Orden.
0: Porque estoy. Por favor, orden, yo la pongo de entrada. Y es porque estoy ahorita haciendo, cocinando. Me quedan las cosas crudas, las tengo que probar.
1: Insolente, colega.
0: Gracias. Ahora sí, ciudadano Jesús de Nazaret. Díganos, ponga la mano sobre el libro. Usted jura decir, ¿sí?, la verdad, toda la verdad y nada más que la verdad.
1: Y si no, que se le caiga el, sí, WhatsApp en este momento.
0: Otra vez, otra marca. Sí. WhatsApp, sí, también es marca. Dios mío,
3: córtale,
1: Dios mío. Si usted
0: perdón, puede, perdón. Dios. Ro abogado, por favor, compórtese.
1: Por Dios.
0: Ahora sí, gracias. Sí, orden en la sala. Ahora sí. Ciudadano Jesús de Nazaret.
2: Sí.
0: Diga su caso.
2: Le vengo a exponer mi caso.
0: Exponga su caso.
2: Me acabo de enterar hace un par de días que soy el amante.
0: El amante.
3: ¡Ah, felicidades!
0: Espérate, ¿el amante de quién? De entrada, sí, señor, usted tiene que especificar el amante de quién. Queremos detalles. Sí. Aquí dice en la Constitución.
3: ¿Cuál es el contexto de esa relación?
0: Que la ley de la nación.
2: Pues éramos. Bueno, yo lo tenía concepto como que éramos novios. Pero. O sea, pues, éramos novios, nos andábamos, llevábamos ya 8 meses.
0: ¿Cómo se llama él?
2: Se llama ella, Laura.
0: Lauro.
3: Señoría, tengo una pregunta. Tengo una pregunta.
1: Por Dios.
2: Sí.
0: Adelante. Que conste Jesús en el acta, perdón, que conste en el acta que la señorita se llamaba Lauro.
1: Así es, su señoría. Okay. Así es, queda.
3: Sí, ciudadano constancia. Jesús de Nazaret.
0: Gracias.
2: Sí.
3: Cuando formalizaron la relación, ¿Lauro te dijo que eran novios exclusivos? ¿O Lauro te dijo, no te dio más información y tú lo diste por entendido?
2: No, sí, de hecho, hasta ella me insistía mucho que me iba a verificar si yo no tenía pareja. Entonces, pues me decía, oye, ¿de verdad no tienes pareja? De verdad, yo no, pues yo estoy solo, ¿no? O sea, no.
3: Bueno, pero ahí Lauro puso su regla. Y te dijo, yo a ti te voy a checar. ¿Tú le dijiste lo mismo? ¿Yo también te voy a checar?
2: Pues yo nada más le dije que confiaba en lo que me decía. Le dije, está bien, tú me dices que no tienes a nadie, adelante.
1: Bueno,
2: y ya, de ahí
1: bueno,
2: obviamente
1: presumir.
2: Salieron cosas el fin de semana, favor. Y ya no. Ya me di cuenta que llevaba, o lleva

0: Empezando por usted también.
1: Ya lo vi. Déjeme exponer.
0: Soy el juez.
2: Perdón.
0: Carayo.
3: Qué insolencia.
4: Por favor,
1: usted también, abogado.
0: A ver, ya lo vi. Entonces, ya hasta se me olvidó de qué iba a hablar.
2: Por eso quería hablar, para cubrirlo, su señoría.
0: No. Ya me
3: puse. Es un argumento muy vano.
0: A ver, señor. Entonces, a ver, hable usted. Gracias. Por abogado, por Dios.
2: Jesús de Nazaret. Ciudadano, sí. Jesús de Nazaret. ¿Qué fue lo que llevó a que usted descubriera la verdad? ¿Cómo se enteró de todo esto?
0: Él era la casa chica.
4: En una historia de Instagram.
3: Ay,
2: ¿pero qué? O sea, ¿estaba Lauro con alguien más?
0: Pues sí, besándose
4: estaba Lauro con
0: otro
4: más,
0: hombre.
4: Ya pues dije, a ver qué pasó ahí. Y ya empecé a stalkear. Digo, afortunadamente su novio tiene su perfil público. Entonces
0: ese Lauro tiene muchos novios.
4: Sí, y la que yo vi pues era su amiga. O sea, como que lo único que no sabía era yo.
0: Uy, o sea, te la hicieron.
2: Aparte de todo, te vieron la cara.
0: ¿Sí? ¿Cuánto duraste con ella? ¿Dos años?
4: 8 meses.
0: Ah, 8 meses. Bueno,
2: sí. No fue tanto.
3: Sí, con su...
0: Un niño nace hasta los 9. Algunos.
2: ¿Y qué te dijo Lauro?
0: Muchos otros.
2: ¿Le encaraste? ¿Lo encaraste? ¿Le encaraste?
4: Sí, la encaré el sábado.
3: Ay, el reciente.
4: Ajá, sí fue apenas. Y la encaré el sábado y pues no me dijo nada. Ah, me dijo, no, pues lo siento, pues perdón, y ya.
3: Y gracias, la media vuelta. Señoría.
2: Upsi.
4: Sí,
0: upsi, upsi.
3: Así son los labores.
0: Como voy a dejar esto sobre la mesa, me voy a ir. Lentamente.
4: Exactamente.
0: Caminando hacia atrás. Perdón. No voy a estar. Yo falta no respeto a mi corte.
3: Y desaparece.
0: Usted cállese. Por favor.
1: No, abogado, por favor.
0: Usted tiene el derecho de exponer a partir del caso. Todo lo demás, discúlpeme, los dos, también usted, el abogado, no se ría.
3: Dios mío.
0: Aquí yo llevo esta corte. ¿Ok?
3: Sí,
0: Moroco, pásame el resultado del juez.
3: Ay, Dios.
0: ¿Qué, chica?
4: Ay, Moroco.
1: Suspiro. Ay, Moroco.
2: Sí, ya que está soltero. Ay, el Jesús.
3: No, sí, está y no, yo creo que...
1: Es que ve.
4: Hace pasar el mal trago.
0: Y en las películas de Alfonso Sayas.
2: Moroco también está pasando por una ruptura, si quieres.
3: Sí,
2: Jesús de Nazaret, te podemos pasar su número.
3: Pueden ir a sacar las
0: copias. Yo digo que está mejor Moroco que Lauro.
1: Claro, sí.
0: Resultado.
2: Y además qué bien se viste, perdón, su señoría.
0: Para dar este resultado, mi querido Jesús de Nazaret, usted en estos 8 meses nunca estuvo consciente de esta relación. Usted se enteró que ella tenía un novio de 2 años, o sea que usted se dio cuenta que era, pues, la casa chica, prácticamente como el bastardo.
4: La capilla.
0: Amante. Entonces, pues bueno, al final no hay un delito, se ha quedado. No, porque usted cayó redondito. No,
4: okay.
0: Eso es lo que estoy yo determinando. Ahorita ustedes cerrarán su caso. Pero bueno, yo creo que va por ahí. Siento que, pues bueno, pues se le hicieron. Pero no hay un delito como tal. Robo.
3: Gracias, su señoría.
0: Para cerrar su caso.
3: En defensa del acusado, propondría que le pusiera el ultimátum. O soy yo, o es él. Y que lo publique en el Instagram, su señoría. Esa es mi propuesta de sentencia. Gracias.
0: O sea, la prueba está, constataría la prueba en el Instagram.
3: Así es.
0: Ok.
2: Yo le aconsejo al ciudadano Jesús de Nazaret que no sea un arrastrado, no sea migajero, que tome su dignidad y cierre esa relación.
0: Ya de por sí esa dignidad está bastante afectada.
2: Está bastante fragmentada.
0: Mate, date cuenta que eres la casa chica.
2: Yo digo que se dé la vuelta.
0: No.
3: Wow.
2: Y que busca algo nuevo.
3: Falta.
0: Que agradezca que no hagamos público este caso.
2: Sí.
0: Que no esté en radio saliendo ante la nación.
2: Que se olvide de Lauro.
3: Lauro no existe.
2: Lauro no está.
0: Lauro va escalando.
2: Lauro se escapa de su vida.
0: Lauro se fue.
4: Perfecto, señoría. La acataré esa sentencia con el rigor que se necesita con forma de derecho.
0: Pero tienes que acatarla con Lauro, ¿ok?
2: Pero no llores, está todo bien.
4: Sí.
3: No sé feliz.
4: No, pues ya hasta me quedaré aquí.
0: Yo te he visto llorando.
4: Con Moroco.
0: Ah,
3: claro.
0: Ahí está. Empieza un romance.

0: Morocco.
1: De verdad, no era
2: saludar a
0: medias, va a ir a darle un beso. Va a ir a darle un beso. ¿Qué? ¿Se está acercando? ¿Le va a ir a dar un beso? ¡Ay, ay, ay!
2: ¡Wow! Nunca se había visto en esta corte.
0: Está haciendo un chupetón.
1: Ahí está, carnalito. Bueno, pues, perdón, ciudadano. Ciudadano, en este momento hago este caso como no sea migajero. Lo que también dijo Ro abogado, ya no lo recuerdo. Usa palabras que ni yo como juez entiendo. Ningún ciudadano, un ser humano entendería.
2: Exhaustividad.
1: Ay, lo dejo ir libre. No hay culpa aquí de nadie.
0: Nada más se lo hicieron.
1: Ya mejor, como dijo el señor Rulo también, tome, agarre su dignidad y váyase con la frente en alto, porque esto es un caso cerrado.
2: Lo papearon.
1: Y después de escuchar esta historia, esta triste historia, ¿sí?, dramática historia,
0: vamos a una canción. Una canción melódica para ustedes. Esto es el Tlacuache de los 40.
2: Qué rico supo la justicia.
0: Por favor.
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0: seguimos acá, ya estamos de regreso en el Tlacuache a los 40, mi querido Rulo. Pues ya están, o sea, preparados todos. No se pierdan los 40 básicos, porque ahorita, terminando el Tlacuache, transmisión simultánea en vivo. 50 100 en vivo, de potencia, desde el lunario del Auditorio Nacional. Cuevas.
1: Es correcto, al terminar el Tlacuache.
0: Beto Cuevas, los 40 básicos, ya están allá todos. Nos encantaría estar con todos ustedes, pasándola increíble. Siempre la pasan padrísimo, pero pues no podemos. ¿Por qué? Porque nos toca a nosotros trabajar a esta hora.
1: Así es. Y no, nosotros le vamos a entregar los 40 básicos.
0: No me quejo, no quiero ser el de las 6 de la mañana.
1: No, vayan. Lleguen temprano, por allá va a estar también Gabo Ramos y Nashla, por allá van a estar.
0: Los de las 6 de la mañana.
1: Por allá va a estar. Ya
0: párate, así es. Los queremos, chicos. Ya párate todos los días.
1: De 6 a 10 de la mañana, de lunes a domingo.
0: Ay, sí, ahora sí estoy bien, jeto. Vamos a una rodita, usted es el Tlacuache de los 40. Ya saben, al terminar el Tlacuache, los 40 básicos con Beto Cuevas desde el lunario del Auditorio Nacional. Después del corte, prepárense porque llega el Papa Inocencio V Medallas y el Padre Mauricio a confesaros.
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0: que pausa.
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0: Así es, ya estamos aquí, de vuelta en el tlacuache de los 40. Llámenos pecadores, malditos, pecadores. Los teléfonos en cabina son 55, 55, 51. No puedo ver porque está muy chiquita la letra. Llevo años aquí, no me sé ese número. 668101. 55 51 66 81 01. O también, si nos llama del interior de su ser y de la nación, 80.000 61.000. Gracias, llámanos.
1: Ya hay un pecador.
0: Se escucha el pecado con ese campaneo. Hola.
2: Hola, buenas noches, padre.
0: Hola, hijo, ¿cómo te llamas?
2: Habla Guti, padre, de Guadalajara.

0: Amén.
1: Dice que está diciendo.
2: Kilowatts.
0: Latinos. Latinos.
2: Ahora sí, hijo Guti, ya sabes qué hacer. Híncate y bésale el anillo al Papa Inocencio.
3: Muy bien, padre.
2: ¿Por qué banquete?
0: Entre tus labios está mi anillo, Señor.
2: Así es. Ahora sí, hijo, contanos tus pecados.
3: Pues sí, padre, les quiero contar que, bueno, como ustedes saben, yo trabajo en plataformas.
2: De petróleo, las plataformas de petróleo, ¿no?
3: No, padre, de vehículos.
2: Ya, ahora entiendo. Disculpe, hijo.
3: Entonces, padre, pues ahí una clienta y me solicita mi teléfono para programar un viaje al otro día y pues ya, total, ahí. Paso por ella el otro día, otro tercer viaje, y al tercer viaje me empiezo a hacer preguntas así de que si yo qué más hago y ta, ta, ta. Pues nos besamos ese día, padre. Pero esto es reciente, padre.
2: Hijo, ay, hijo.
3: Está calientito esto.
2: Pero que es una clienta, hijo. ¿Usted está casado, hijo?
3: Sí, padre. Dios. El problemón.
0: Dios mío, pero ¿qué vamos a hacer, Mauricio?
2: Dios mío. Esto ya es el problemón, está... padre. Estamos hablando de castigo fuerte.
0: Esto es una pintura... Parece aquí una pintura de estas de la Divina Comedia, de tanto pecador.
2: Pero ¿de platico, Pollock?
0: Padre, sí,
2: de pintura de Pollock. Y aparte pagada por la CIA. Ahora sí, hijo.
3: Pues luego, padre, pues yo en los lunes jugamos ahí fútbol y yo soy quien dirige el equipo. Y pues no conoces a lo mejor a todos los... No tienes una relación con todos los demás jugadores, solo con algunos.
2: ¿Cómo se llama su equipo?
3: Atlas FC, padre.
2: Los conozco, he apostado por ustedes. Perdón, papá, perdón.
3: Gracias, padre.
0: De Mauricio le voy a poner aquí el traigo el portafolio, ¿eh?
2: Ahora sí, hijo, entonces, como director técnico, no conoce a todos los padres, decía.
3: Empiezo a salir más días con esta señorita hasta llegar a ya más, padre.
2: Al coito, ¿usted quiere decir? Al coito.
3: Sí, padre. Varias veces.
2: Pero usted está casado. ¿De qué está hablando si usted está casado? Porque usted no puede estar pensando en esas... En esas porquerías.
0: Usted tiene que ser fiel.
2: ¡Ay, por favor!
0: A ver, usted está casado y hizo una promesa. ¿Qué dijo en el altar?
2: En la buena y en la mala.
0: En la buena y en la mala.
2: A la familia, mis hijos.
0: En la salud y en la enfermedad. Y amarse y respetarse.
2: Toda la vida.
3: No, y la amo y la respeto,
2: toda
3: padre.
2: Toda la vida.
3: Pero
2: no,
3: entonces, padre, en uno de esos días, pues hubo ya la...
2: Sigue esto.
3: La juego de la final, padre. Y pues todos iban a llevar a sus familias.
2: ¿Y usted no llevó a la suya, a su esposa?
3: Sí, claro, padre. Ella sabía, yo llegué ahí. Y de repente que veo a uno de los jugadores que llega de la mano con ella y me la presenta. Mira, mi esposa.
2: No. Puede ser. Ya, doble pecado, porque eso es desear a la mujer.
0: A la mujer de tu prójimo, aunque no supiera.
2: Oh, Dios.
3: Pues ya sabrá, padre.
0: Y a ver, ¿y qué cara hizo ella?
3: No, como si nada.
2: Ah, pues coqueta, esa mujer.
3: Me dice su nombre,
2: chico,
3: mucho.
2: ¿Y cómo?
3: Padre, pues eso parece
2: ¿Y
3: que
2: tiene, ella tiene buen cuerpecito, padre. Hijo? ¿Tiene buen cuerpecito?
3: Bastante bien,
2: qué
3: padre.
2: Chico. Qué chico.
3: Bastante bien.
0: Y le dijo a su esposa, pues si tú eres socia de plataforma.
2: Dios mío.
0: Socia de plataforma. Socia de plataforma.
3: Compartimos el cochecito, hijo.
2: Qué chico.
3: Pues, padre, ahora sí. Que se aumentó la lujuria, padre.
2: Le aumentó la lujuria, pues sí.
3: Sí, padre,
2: obviamente,
3: ya no sé qué hacer,
2: hijo,
3: padre.
2: Es algo que la lujuria a veces pasa cuando pasa en la mente. Pero usted está a punto de dar un paso que ya no va a estar en su mente, va a estar en su nepe. Y usted con su culpa después. Así que
0: Morocco.
2: Yo opino que haya una... ¿Qué opina usted? ¿Qué castigo?
0: No,
2: una
0: castigo. Tenemos que hacerle un serruchazo.
2: Y aparte tiene serrucho.
3: ¿Qué tendría que pasar, padre? Porque ya no sé qué hacer.
2: Hoy viene muy sádico, padre.
0: Pues sí, para que no sepas realmente y sepas que te tienes que contener.
2: Hoy viene, por favor, tápate los ojos.
0: ¡Ay, Dios!
2: Lo está castrando. Dios mío, no, ¿por qué, papá? ¿Por qué?
0: Porque se lo merece.
2: Solo porque viene de malas, papá.
0: No, no vengo de malas, pues si se lo merece.
2: Es mucha la sangre.
0: Tiene socias de plataforma.
2: Ay, va a caer, ya va a caer. Va a caer.
0: Cayó.
2: Que lo pongan en formol.
0: Que lo pongan en formol.
2: Que se lo lleve.
0: Y que se lo lleve a la socia de la plataforma.
2: Así es.
0: Para que tenga cómo divertirse.
2: Así es. Bueno, pues ahí está, puedes ir en paz, hijo. Yo creo que ya no tienes esos deseos en tu ser. Has sido salvado.
3: Gracias, padre.
2: Puedes ir en paz. Esta confesión ha terminado. Vamos a una canción melodiosa para toda la nación de México. No nos juzguen por haber conquistado este país. No nos juzguen. Este es el Tlacuache de los 40.
0: Alguien tenía que...

0: llámanos a la cabina 5551-668101 o WhatsApp 5549-488899. Hacemos una pausa. 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

0: hombre.
1: Estamos aquí en la Eucaristía.
0: Y llegó desde la diócesis de San Luis Potosí.
1: Un compañero nuestro, que era del coro.
0: Sí.
1: De los monaguillos
0: de
1: la Santa Teresa.
0: De la diócesis de San Luis Potosí.
2: San Miguelito.
1: San Miguelito. Yo era de Santa Teresita.
0: ¿Nos trajiste algunos dulces de la Constanza?
2: No? Constanzo les ha mandado unos tornillos.
1: Ay, que me encantan los torniquetes también. Ahora sí, ya estamos aquí el padre, el hermano Carlos. Y el Papa Inocencio Quinto me das. Yo soy un humilde ser.
0: Hola, está ya ahí un pecador.
1: Hola.
3: Padre.
0: Hola,
1: buenas noches, hijo. ¿Cómo te llamas?
3: ¿Cómo está?
1: ¿Cómo te llamas, hijo? ¿Le puedes bajar a tu volumen de la radio, por favor?
0: Acuérdate que es un secreto en confesión.
1: ¿Cómo te llamas, hijo?
3: Cipriano, padre.
1: ¿Qué? Pinches nombres, ¿verdad?
0: Ya no, más por eso me merece una penitencia.
2: No hay chocolate para ti.
1: Cipriano, no.
3: No hay chocolate.
1: Tal vez una molleja de pollo. Pero ahora dinos, hijo, ¿de dónde nos llamas?
3: De Aguascalientes, un.
0: De Aguascalientes, un.
1: Vemos. Ahora sí, hijo. Ya sabes lo que tiene que hacer. Quiero que te hinques y que le beses el anillo al padre Carlitos.
3: ¿Ahora mismo, padre?
1: Ahora mismo.
3: Cerraré los ojos, padre.
1: Es un beso al anillo nada más.
0: Es la primera vez que sabes.
2: ¡Oh, cielos! ¡Ostras!
1: ¡Jolines!
0: ¡Jolines! Que vi estrellitas.
1: Ahí está, qué guay. Ahí está. Ahora sí, hijo, contanos tu pecado.
3: Padre, he pecado mucho de pensamiento.
1: Palabra y omisión.
3: Y omisión, padre.
1: Oh, ¿por qué, hijo?
3: Porque, padre, ha entrado en mí el mal. Por atrás, digo, por la mente. Padre.
1: Dime, hijo.
3: La verdad es que he tenido muchos malos pensamientos.
1: Bueno, ¿con quién o qué, hijo? Por favor, está aquí. Ahí tenemos una fila de 130 personas.
0: Que están aquí queriéndose confesar y tú...
1: Por favor, ya sabemos que eres pecador. Ahora dinos qué pasó.
0: El mal entró por atrás.
1: El señor Papa te va a poner el castigo que merezcas. Y te voy a decir una cosa, señorito. No va muy bien. No va por el buen camino.
3: Disculpadme, padre.
1: Di las cosas, por favor.
3: Padre, que yo quiero golpear a mi padre.
0: ¿Y por qué quieres golpear a tu padre
1: que te dio la vida? Que tú has estado en su cuerpo, en sus genitales.
0: Que fuiste un espermatozoide.
3: Sí, padre, justo ahí le quiero pegar donde yo estaba.
0: Le quiere pegar en los huevos, pero ¿por qué le quiere pegar en los huevos?
3: Porque me ha tratado como un perro, padre.
0: ¿Y por qué te ha tratado como un perro?
3: Porque me tiró la comida al suelo para que yo comiera ahí, padre.
0: ¡Oh! ¿Pero qué hiciste? ¿Qué hiciste para que te tirara la comida? O sea, que algo tienes que haber hecho. O sea, no creo que haya sido un angelito.
3: Ya tiene otra familia, padre, y él ya tiene otra familia y no quisiera pecar de un pecado mortal de pegarle en los cojones.
1: Okay. Por lo menos en cojones, pensé que con una piedra en la cabeza.
3: Pero
1: y eso sí,
3: tengo ese mal pensamiento,
1: mucho,
3: padre.
1: Pues es un pensamiento,
0: ese es un pensamiento
1: bastante bíblico.
0: Bíblico.
1: Así que recomiendo que la leas porque no es nada bueno que sale de eso, hijo.
0: Tienes que considerarlo y perdonarlo. Acuérdate que hay que poner la otra mejilla.
1: Yo digo que le cortemos las manos, papá.
0: No, yo creo que como es un pez.
1: Para que no pueda cargar esa piedra con su muñón.
3: Pero le iba a dar un punterazo, padre. No me voy a cortar el pie.
0: No, te voy a poner...
1: todas las extremidades, ¿cómo?
0: No. Yo creo que como es un pensamiento, vamos a ponerle una corona de espinas para que no ande pensando cosas y su cerebro se relaje.
3: Padre, por Dios,
4: un torniquete, ya empieza a salir la sangrecita, ¿sí? Porque hay que decir que es de corona espina de alambre, ¿eh? O sea, no es de vara. Listo.
1: Okay, ahí está, padre. Hijo. La plaza ha hablado.
4: ¿Duele o no duele?
3: Mucho, padre.
4: Bueno. Pensad dos veces, ¿eh? Pensad dos veces.
1: Ahí está. Padre Carlos, no habló una sola palabra usted.
2: Es que estoy sorprendido.
1: ¿Está en shock?
2: Estoy en shock con lo que está pasando
1: ¿Está
2: aquí.
1: ¿Está en shock? ¿No sabía que pasaba esto?
2: Me ha recordado
1: a Jesús, nivel nacional, en Jesús, radio.
2: Jesucristo. Me ha recordado Jesucristo.
4: ¿Te ha acordado la pasión de Cristo?
1: Te ha recordado la buena época del radio. ¿Más bien?
2: Y ahora, bueno, el chocolate torniquete que le iba a dar, pero bueno, se ha portado muy mal.
1: Ya acabó chocongo esa cosa. Ahora vamos a una canción melódica y regresamos. Que si viene Armando Reina, dicen, con The Spoiler. Vamos a un corte, regresamos. 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
2: Para el Mundial Suiza 54, Turquía y España se enfrentaban por el pase. Francisco Franco celebraba el triunfo en la ida. Turquía ganó la vuelta. El definitivo en Roma fue empate a 2 en tiempo extra. Y un telegrama de FIFA decía que debía ser por sorteo. Jugamos otro partido, pidió España. Reglas son reglas, dijo Turquía, colocando 2 sobres en una copa de bronce. La mano santa fue Franco Gema, un niño de 14 años que siempre jugaba fuera del estadio. Ya la hicimos, dijeron los españoles. Se llama Franco, pero el sobre decía Turquía. Venganza por la batalla de Lepanto, protestó España. El niño fue el amuleto turco y nunca se comprobó que el telegrama lo hubiera mandado alguien de FIFA. Soy Geo González y una mano santa. La apreciamos todos.
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0: palomitas, esas manzanas, ¿no? 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
1: Oye, ¿ya usaste tu ya. 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
0: Obi. Gracias, hermano, ¿eh?
1: Ay, qué padre.
0: No, ya me eché varias.
1: Seguimos regalando esta semana. Esta semana toca. ¿O no toca? A ver. No toca.
2: ¿Qué?
0: No toca esta semana.
1: No, no toca. Bueno, porque, ¿sabes qué? Traigo un invitado de lujo.
0: Lo que sí toca, me gusta esto.
1: Bueno.
0: A mí, yo soy fan del terror. Muy, muy cabrón.
1: Bueno.
0: Y ahorita hablaremos.
1: Y ahorita vamos a hablar del terror porque... Traigo un invitado muy especial que les quiero decir que saludos a San Luis Potosí, porque él vino especialmente, Diablito, a este programa desde San Luis. De hecho,
0: pues bendito él, que salió de también un ratito de ahí,
1: y
0: un ratito del pueblo.
1: Vino a hacer este programa y se va saliendo de este programa San Luis Potosí. Gracias, Carlos Matienzo, por venir aquí a... El
0: Carlos Matienzo.
3: Muchas gracias, feliz de venir desde San Luis, pero muy contento de estar aquí con ustedes.
0: Oye, pues vienes presentándonos tu nueva película.
2: Ya está.
1: El ritual.
0: El ritual
1: del Nahual.
0: Del Nahual. A mí me interesa mucho este tema del Nahual. Y también me interesa mucho el tema del cine de terror. Creo que es un cine o un género. No sé, que siempre se ha visto como un género afortunado. ¿Por qué? Porque de repente son películas con no tanto presupuesto, pero que recaudan mucho en cines, porque la mayoría de la gente a veces queremos ir a ver, obviamente, una película de terror en cine, y todos nos cagamos, todos gritamos y nos cagamos de risa y todo, y ya como que ahí lo dejas, pero ya verla en tu casa a veces dices... Uy,
1: no, pero... o cuando en este caso... No es una película de terror, y lo voy a decir porque estamos también en de spoiler, como le dices. Voy a spoilerles un poquito esto.
0: No empieces a spoiler. Carlos, no, entenlo, por favor. No, no tienes idea.
1: Lo que voy a decir es que no es una película de... No, no me apaguen el micrófono. Oh, ¿ya ven?
0: Ya se la apagó.
1: No, no, no. Si me lo apagaron, hijos del mal. Si me apagaste el micrófono, a ver, lo que voy a decir.
2: Voy a estar hijo de... No, ya.
1: Lo que voy a decir es que es una película no de estas películas de que saltes del susto, de estas, sino de... Es una película de terror muy atmosférico, es una un terror muy ambiental. De estas que sí, por los lugares, por la historia, por la leyenda misma,
0: ajá,
1: te meten en la historia, y sí es de estas que te da miedo por eso, no porque salga un algo y de repente te busque el susto a propósito.
0: Las mismas historias, o sea, yo de repente veo en YouTube, mil cosas veo que historias nahuales y eso, y sí me gusta, y los videos acá dices... Pues igual, sí, ¿no? O sea, también
1: sí,
0: es un ser tan mitológico que puede llegar a ser real, ¿no? Y dices, güey, igual no es tan mitológico.
1: Y es de estas películas...
0: Deja hablar a Carlos.
1: No, espérame, déjame decirte algo nada más. Me apagaron mi micrófono.
0: Hablo, por favor, hermano.
1: No, bueno, te voy a hacer una pregunta, pero es de estas películas... Que, mira, yo acabo de ver, por ejemplo, una que se llama La posesión de la momia, de terror, pero de terror muy gore. Que es de estas películas que es tan gore que te llega a molestar y te llega incluso a dar risa, incluso de cosas que pasan, pero pasan cosas tan feas y tan gruesas que ya no quieres verlas, porque ya caen en el otro extremo.
3: Okay.
1: Caen en el horror más bien que en el terror, en esta cosa de que me asusta, pero en el otro es como más. Entonces yo quiero preguntar cómo recuperas tú una leyenda como es el tema del Nahual,
3: uh-huh,
1: y lo incorporas a la narrativa de la película y dices, ok, voy a hacer una película sobre los Nahuales porque pues no, a lo mejor no se ha hecho tanto, quiero que las nuevas generaciones
0: pero
1: retomemos
0: si es un tema hablado,
1: Sí, pero... Y sobre todo, que vive en la provincia, que es algo que más que aquí en la ciudad.
0: ¿Qué provincia?
1: En San Luis. No, en San Luis Potosí, porque esto ocurre. No, porque ocurre en la Huasteca Potosina, sí, no es.
0: Está
1: o sea,
0: bien, está
1: entonces,
0: bien.
1: ¿Cómo
0: hemos corresponde? Visto muchas cosas por ahí, yo sí.
3: Bueno,
0: visto.
3: Yo creo que aquí lo que quisimos hacer es justo valernos de esta figura tan mitológica, tan mexicana, que es el Nahual. Aquí yo siento que como potosino también quería interactuar con ciertas culturas por los originarios. Teníamos el acceso y el cariño hacia la comunidad Tenec, que es de San Luis Potosí, y logramos ya, digamos que plantear un escenario en el cual nos situamos en un México rural de los años 60, en la cual están desapareciendo niños en la zona de la capital. Andan a la provincia, como ustedes le dicen, muy hermosamente. No, a mí me encanta que digan provincia, me encanta que digan provincia.
0: Respetuosamente.
3: Es culpa de Chabelo.
0: Está bien, lo van a oír en Spotify.
3: Es culpa de Chabelo, es culpa de Chabelo y está bien, está bien. Pero, bueno, envían a un policía federal a investigar los casos y, bueno, nos damos cuenta que en esta comunidad existe esta figura del Nahual, que es un ser mitológico y protector.
0: Sabido. Y medio de moda, Carlos, también. A lo mejor Armando no ve esos videos, pero yo sí los veo. O sea,
1: es que tú estás bien enfermo. Estás enfermo.
0: Hay varios virales de nahuales, y no solamente en México, sino ya a nivel global de esta onda, la historia del nahual real.
3: No, y como dices, en otros países, por ejemplo, está que le dicen el shape shifter, el cambiapieles, ¿no? Acá nosotros, pues bueno, es el nahual, pero lo importante que quisimos nosotros rescatar es. Lo hicimos completamente distinto. Si tomamos un animal que posiblemente es más emblemático también para la cultura Tenec, y pues estamos hablando de un guajolote. Para mí es...
0: ¿Tú eres el guajolote?
3: No, imagínate, el Nahual, lo que llevamos nosotros a la pantalla grande es la versión, normalmente se conoce más como el perro negro, posiblemente, o el coyote, y acá estamos nosotros hablando...
0: De hecho, Marta de baile, Rulo. Ella estuvo ahí cuando el guajolote asesino de WFM...
3: Ah, posiblemente era un Nahual y ustedes...
0: El pavo asesino, ¿no? Pero un guajolote hacía... No, y entonces, mataba, güey. ¿Sí?
3: Ahí estaba un Nahual y no
0: ahora,
3: se habían dado
0: para
3: cuenta.
0: Para hacer esta película, de repente, pues también... entran en esta atmósfera para crearla y todo, tú con los actores como director y eso. Supongo que cada quien tenía su Nahual, cada quien decía, yo soy tal. ¿Tú qué eras, Carlos?
3: Yo siempre he dicho, bueno, siento que yo... Mi Nahual, pues sí, viene siendo más como una especie de ave. También me siento
0: un ave.
3: Un ave
0: fénix. ¿Qué signo eres?
3: Soy Géminis.
0: Ah, con razón. Nada, es cierto.
2: El patriarca.
0: La verdad, no sé mucho de eso.
3: Para los del caballero del zodiaco era el
0: patriarca. ¿Un águila, un halcón?
3: Me voy, no, fíjate que me voy más como hacia el cuervo. El cuervo creo que es
0: el... El cuervo es cabrón.
3: Sí, está chido.
0: Tú, mi querido Armando, ¿qué animal serías si fueras Nahual?
1: Si yo fuera Nahual...
0: Una chita.
1: Sería una llena, güey.
0: Llena, cabrón. Ah, sí. Cabrón. Yo creo que yo sería como un chango, güey. Chango cirquero ahí. Con mis platillos y me aplauden y así. Eso soy. Pero bueno, ahí está. Rulo, ¿qué? Ay, tú serías así como algo... Ay, un cualita.
4: Como un panda, ¿no?
0: Oye, película, es un thriller, es de horror, es de terror. ¿Qué esperamos de ver del Nahual? O sea, ¿qué género?
3: Pues hicimos una mezcla de géneros, sí, viene siendo un thriller con un folk horror, lo que llamamos el terror folclórico. Ah. Y pues eso, es muy mexicana, nuevas caras que también van a ver.
0: Eso me gusta.
3: Nuevos rostros. Lo mencionamos y creo que lo vimos en la oficina. En la oficina México me gustó mucho que rescataron esto.
0: Sí.
3: Nosotros también acá desde la trinchera del terror.
0: ¿Es una especie de mockumentary?
3: No, es okay. Completamente ficción. Terror, te digo, vamos, digamos, el espectador va a llevar la ruta del detective, el policía federal, donde va resolviendo ciertas pistas, pero sí, al final... sale un tema importante, estamos hablando de niños desaparecidos.
0: Sí.
3: Lo vemos desde los años 60, en años de Díaz Ordaz, y ahora en México pues sigue siendo un tema importante.
0: Sí, claro.
3: Del cual yo creo que es la única forma de poderlo rescatar y poderlo retomar, pues es por medio de la ficción.
0: Tocar el tema, ¿no? Por medio de la ficción.
3: Y por el terror.
0: Y el terror, me encanta. Pues Gerardo Oñate, Alejandra Herrera, Gerardo Trejo Luna, creo que Gerardo Trejoluna vino, ¿no? ¿O no? Carali Sánchez. Y pues bueno, dirigida por ti, mi querido Carlos Matienzo. ¿Cuánto tiempo te llevó a hacerla? O sea, desde que empezaste, ¿es tu guión?
3: No, mira, es muy interesante porque el guión lo escribe mi fotógrafo y Gerardo Oñate, el actor principal y el fotógrafo.
0: ¡Ah, qué chingón!
3: Roberto Chávez.
0: Roberto Chávez, sí.
3: Y nosotros habíamos trabajado previamente en un cortometraje, el cortometraje se llama Tequenchu. Ese corto le fue tan bien que dijimos, a ver, creo que tenemos un caso de éxito, hay que tomarlo en cuenta para poderlo llevar del corto al largometraje. Yo me encargué más como el tema de producción y de encontrar los fondos porque es complicado hacer cine independiente en México. Pero ellos hicieron la gran tarea del guión y creo que quedó chido. Hicimos algo muy, muy bien hecho. Y pues ahora estamos por llegar a salas de cine, a 500 salas, lo cual a mí
0: y
3: es...
0: Y luego, ¿qué, mi Carlos? Ella ahí, ¿no? ¿Qué opinas de ella?
3: Pues yo creo que es una herramienta, hay que usarla de vez en cuando, pero sí creo que la ficción y hacerlo acá es más bonito. ¿Nostalgia? Más la nostalgia, claro, ¿cómo no?
0: Me gusta más la nostalgia que el dinero, ¿no? Estamos hablando de millones,
1: Ah, pues que le vaya muy bien a la peli, gracias por estar, sí, por venir, chido, desde San Luis.
0: Increíble, ya está.
1: Váyanla a ver.
0: Ya está en Cinemex.
1: Está en Cinemex. Ya, mañana.
3: Mañana estrenamos en 500 salas en Cinemex.
0: Salas, sí.
3: Cinépolis, la mayoría de los estados la van a poder ver, disfrutar. Y pues, qué mejor que en este programa darle ese aventón a las salas.
0: Y sobre todo te voy a decir algo. A las películas de horror que siempre pegan acá, a mí me encantan. Vivo lo que pasó ahora en Weapons con... Y es, a mí se me hace un peliculón. Y por ejemplo, Hereditary con Toni Collette, que es una actuación digna.
1: Sí,
0: de
1: se están
0: Oscar
1: haciendo. Se está haciendo.
0: Midsommar, o sea, lo que hace Ari Aster. Hay muchos directores chingones como tú. Y que el género, aparte.
1: Les esté.
0: Es muy.
1: Versátil.
0: Y también es dadivoso ese género, de alguna
1: sí,
0: manera.
1: Sí, pero también es un género que si no. Que puede caer en lo mismo,
0: sí,
1: y creo
0: si
1: que
0: no dominas, sí, sí. Mejor
1: y
0: no,
1: que creo, pero... que lo que está pasando últimamente es que si hay algún género que se está reinventando y que estamos viendo películas diferentes,
0: horror.
1: Es el de terror.
0: Y este año pasado se dejó ver, en premiaciones y en todo. Mi querido Carlos, qué chino tenerte acá.
3: No, muchas gracias. Igual mandarle un gran saludo a tu audiencia. Nos vemos en el cine, recomienden la película, no se la van a perder.
1: Bien, saludos bien a educado, oye, educado, saludos a San Luis Potosí, que nos oyen por los 40 de San Luis Potosí. Y saludos a Gaby Torres, una amiga que dice, sí, sería llena, serías una llena que pone apodos. No sé qué me sabe, pero bueno.
0: Pues aguas, Vamos a una rolita, esto es el Tlacuache de los 40 y regresamos con mi querido productor. Rola Tlacuachera, que rico, ya vamos a acabar. Solo queda un día, solo queda un día. Estoy cansado, jefe.

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0: Y nos vemos en el siguiente de estreno en Cinemex.
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0: jajaja, mucho. Jijiji, guagua, glu, glu, glu. Ya estamos para la rolita tlacuachera, que hoy será cualquier rola, pero presentada como coreano. Ahora, estamos compitiendo. ¡Ah! ¡So!
1: ¡Oso! ¡Uta cae, no!
0: Estamos compitiendo.
1: ¡Uxuta!
0: Armando, Rulo, Morocco y un servidor de Diablito. Todo eso en una sola palabra coreana.
2: Sí, es que se abrevia bastante.
1: ¡Oso, osa! ¡Ay, querido! ¿A qué te irá tú?
3: ¡A Karaturu!
2: ¡A Karaturu!
3: ¡A Karaturu!
2: No, no digas groserías.
3: No. ¡Marucha!
1: No ¡oso! ¡So! ¡Armandí! ¡So!
0: Ahí está.
2: Las rolas vamos de una vez, Morocco, primera. Por favor.
1: ¡Oso! ¡Y la perla! ¡Hasta la perla! ¡Y la perla! ¡Suscita! ¡Uchita! ¡Uchichota! ¡A la gata! ¡A Rosalía!
0: ¡Soy el Chago! ¡Soy el Chago! ¿Qué dije? ¡Dame la guarda!
2: ¡La siguiente! ¡Estrella de la gloria! ¡La siguiente, Morocco, por favor!
0: ¡Bien chapado!
3: ¡Bechiti! ¡La naga te suda! La naga te suda. La naga te suda en el zócalo. La nalga te suda en el zócalo. La nalga te suda en el zócalo.
0: Aquí está grabado, lo pueden oír en Spotify, que yo nadie dijo nada.
3: La nalga te suda en el zócalo.
2: Ahí está. Ay, no
0: mames, Cristian. Armando.
1: Chico. La que sigue, Armando. ¡Sota!
4: Cada vez que te presiento. Cada vez que cerca estás.
1: ¿Eso qué chingados
3: es?
4: Me recorre por
3: arigato
4: el
3: san.
4: Cuerpo.
0: ¡Arigato-san!
1: ¡Arigato-san!
0: ¡Takechi Koji! ¡Takechi Koji! ¡Ay! ¡Ay! ¡Buenísimo,
1: ¡Kaligari-san!
3: Estoy hablando japonés.
1: ¿Qué chingados es esto?
3: Yo estoy confundiendo el japonés.
1: La que sigue,
0: por favor.
4: ¡Con los ojos cerrados!
1: ¡Aso! ¡Los ojos cerrados! ¡Ay, quién es!
0: ¡Ay, ya sé!
1: ¡No lo revisan!
0: Norteño, con los ojos
3: cerrados. ¡Chinga! Con los yuki,
2: con los ojos helados.
3: Con los yuki helados.
2: Con los ojos coleanos helados.
3: Con los yuki.
1: Por cierto, ¿hay protocolo?
0: Ah, no.
1: Sí, sí hay protocolo.
0: La tiene que presentar también. O sea,
2: tiene que votar en coreano.
1: Bueno, soto, bueno.
5: ¿Cómo están,
1: tlacuachero? Oh, ¿cómo estás tú? ¿Cómo te llamas?
2: En coreano, no entendemos.
5: ¿Qué habla, Rogelio
1: de Tacuba? ¿Cuál es Tacuba?
3: ¿Pero qué es la Tacuba?
1: ¿Oso? ¿Por qué vota?
3: ¿Por qué vota?
5: Vámonos por BTS.
2: ¡BTS!
3: ¡Vote! La nalga te suda en el zócalo.
5: Oiga,
1: le sigo tocando. ¡Asá!
5: Bueno.
6: Hola.
3: Hola.
1: ¿Cómo se llama?
2: ¿Cómo estás?
6: Mal.
3: Arigato.
6: Arigato.
1: ¿Cómo se llama?
2: ¿Quién habla?
6: Mal.
1: Mal. Ya se llama.
2: Las 40.
3: Las 40.
2: ¿Por quién votas mal?
6: Por la gloria de la Clevi.
1: Y los ojos coreanos.
3: Con los ojos coreanos de la con los ojos coreanos.
2: Yo le creo.
3: Con los ojos coreanos.
0: Sí, detrás de ella.
3: Con los ojos coreanos.
1: ¡Oso! ¡Oso bueno!
6: ¡Oh!
1: ¿Quién habla?
3: ¿Quién habla, Suchito?
6: Oh.
7: Misael.
1: ¿Hasta qué?
7: Misael.
8: Es un coleanito.
1: Poco a poco, Misael.
7: Estoy esperando los boletos y ya me dejaron como nadie de pueblo.
0: ¿Por qué votas, Isa?
7: Por los ojos
3: de Lalo. Por los ojos coleanos.
8: Gracias, gracias, gracias.
2: Soy tigre.
1: Es pésimo tu coreano.
8: Lo estoy perfeccionando. Estoy en clases de...
0: Lo más racista y clasista que he visto en mi vida.
3: Los ojos coleanos.
8: Los ojos coleanos, gracias.
1: Lo más racista,
0: de verdad.
8: Manita Tatachera.
1: Mi querido Armando Reina, gracias.
3: Nos escuchamos el próximo viernes y sábado en estreno.
0: En estreno, mi querido Bruno.
8: Papote, gracias al terminar los 40 básicos con Beto Cuevas.
0: Con la cabeza en tu cuerpo, impresionante como lo logras. Y acá el Diablito, esto es el Chavacho de los 40. Nos vemos mañana en punto de las 6.
3: Adiós.
1: Hasta. Hasta.

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2: En 1934, México jugaría un partido contra Estados Unidos por un boleto en la Copa del Mundo. Al no ponerse de acuerdo en el lugar y fecha, la FIFA dispuso jugarlo en Roma 72 horas antes del inicio del Mundial. México zarpó con jugadores amateurs. Muchos de ellos nunca habían salido del país. El encuentro se jugó el 24 de mayo ante 10.000 personas, incluido Benito Mussolini. Los mexicanos se fueron arriba con gol de Manuel Alonso, pero Aldo Donelli anotó 4 goles, dejándolos eliminados y embarcados. Sí, porque el Tri, seguro de vencer a los estadounidenses, habían reservado el regreso para el final del Mundial. Sergio González y con el Mundial nos embarcamos todos.
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1: El cepillo dental eléctrico puede ser un aliado para tu higiene bucal. Por eso, el Laboratorio Nacional de Protección al Consumidor analizó 10 modelos distintos. Quédate y conoce el estudio de calidad.
2: ¿Estás pensando en vivir en pareja? Antes de tomar la decisión, es importante generar acuerdos. Hoy en Cuida tu Dinero, te contamos cómo construir acuerdos financieros en pareja.
0: Revista del Consumidor.
1: El cepillo dental eléctrico es un dispositivo diseñado para realizar movimientos automáticos, rotatorios, oscilantes o sónicos, que facilitan la eliminación de los residuos alimenticios y placa bacteriana. Cumple la misma función que un cepillo manual, pero su asistencia mecánica facilita el proceso de cepillado. Su uso constante ayuda a prevenir enfermedades como caries, sensibilidad dental, halitosis, entre otras. Sin embargo, su eficacia también depende de una técnica correcta y del tiempo de cepillado.
2: Están compuestas por un mango que contiene el motor, la batería y los controles de funcionamiento, así como un cabezal con cerdas perpendiculares que facilita la limpieza de zonas de difícil acceso. Algunos modelos cuentan con sensores, temporizadores e indicadores luminosos. Existen distintos tipos de cabezal. Los rotatorios, de forma redonda, giran sobre su propio eje y suelen recomendarse a quienes usan un cepillo eléctrico por primera vez. Los sónicos funcionan mediante vibraciones de alta frecuencia y son adecuados para personas con encías sensibles, implantes y ortodoncia. También existen cabezales infantiles, de menor tamaño y con cerdas más suaves.
1: En cuanto a su alimentación, algunos modelos cuentan con batería recargable integrada, mientras que otros funcionan con pilas intercambiables tipo AA. Ante la amplia oferta disponible en el mercado, el Laboratorio Nacional de Protección al Consumidor analizó 10 cepillos dentales eléctricos, 4 para niñas y niños y 6 para personas adultas. El estudio verificó que la información comercial fuera correcta y que los productos incluyeran instructivo y garantía en español. También se revisaron los acabados, el desgaste de las cerdas tras un uso simulado de 3 meses, la duración de la batería, la retención del cabezal y la temperatura alcanzada durante su uso.
2: ¿Cuáles fueron los resultados? Todos los modelos evaluados presentaron un funcionamiento seguro, ya que sus niveles de calentamiento se encuentran dentro de los límites permitidos, además de calificar excelente en la prueba de acabados. Los modelos que mostraron una excelente retención del cabezal fueron 2 de la marca Oral-B para adultos y 2 modelos infantiles, Oral-B Disney Pixar Cars y Philips Colgate.
1: Los cepillos con menor número de ciclos de cepillado fueron 2 modelos de Oral-B, uno infantil de Marvel Spider-Man y otro para adultos. Sin embargo, ambos cuentan con sistemas de carga rápida. Estos 5 modelos sobresalieron por los ciclos de cepillados que ofrecen con una carga de batería. Los modelos que calificaron excelente en la prueba para medir si sus cerdas se desprenden fueron 2 de la marca Oral-B y 3 de Philips Colgate.
2: Para aprovechar mejor tu cepillo dental eléctrico, toma en cuenta estas recomendaciones. Consulta con tu dentista el tipo de cerdas más adecuado para tu salud bucal. Cambia el cabezal cada 3 meses o antes si notas desgaste, deformación o tuviste alguna enfermedad respiratoria. Enjuaga y seca tu cepillo después de usarlo para evitar que se formen microorganismos que puedan afectar tu salud bucal. Lávate los dientes después de cada comida y sigue una técnica de cepillado adecuada para evitar los residuos.
1: Antes de comprar un cepillo dental eléctrico, considera lo siguiente. Adquiérelos en establecimientos formales. Esto garantiza que el producto haya tenido un manejo higiénico para su venta al público. Considera el costo de los cepillos eléctricos, así como de sus cabezales de repuesto. Compra un paquete de cabezales de repuesto y cámbialo cada 3 meses o antes. Revisa sus características y asegúrate que el cepillo que vayas a adquirir se adecúe a tus necesidades específicas.
2: No olvides que los cepillos dentales eléctricos no deben tirarse a la basura común, sino desecharse por partes. El cabezal debe tirarse en la basura inorgánica no reciclable y el cuerpo del cepillo llevarse a un centro de acopio de residuos eléctricos.
1: Recuerda que también puedes consultar este estudio de calidad en nuestro canal de YouTube, Profeco TV.
0: Revista del Consumidor.
2: Si tienes pensado vivir en pareja, toma en cuenta que hacerlo también implica coordinar metas y tomar decisiones económicas en conjunto. Antes de contratar cualquier servicio o asumir un compromiso financiero, es fundamental hablar con honestidad sobre la situación personal de cada uno. Realizar un análisis financiero previo ayuda a evitar confusiones, malos entendidos y conflictos a futuro.
1: Algunas preguntas que pueden ayudarte a evaluar tu situación individual son: ¿cuál es mi ingreso mensual? ¿Qué deudas tengo que liquidar? ¿Cuáles son mis gastos fijos como rentas, servicios o suscripciones? ¿Qué metas personales no estoy dispuesto o dispuesta a negociar? Una vez que reflexiones y tengas claras tus respuestas, es momento de conversar con tu pareja y alinear expectativas. Estas preguntas pueden ayudarles a generar acuerdos de forma responsable y consciente. ¿Qué gastos compartiremos a partir de ahora? ¿Qué metas queremos lograr juntos? ¿Como comprar una casa, un coche, viajar o crear un fondo de ahorro? ¿Cómo vamos a dividir los gastos? ¿Qué compras requieren aviso o acuerdo previo?
2: Establecer acuerdos claros previene conflictos y evita la llamada infidelidad financiera, que ocurre cuando alguien oculta deudas, gasta sin avisar o utiliza recursos comunes sin consultarlo. En muchos casos, esto sucede por miedo, vergüenza o falta de comunicación, pero con el tiempo el silencio debilita la confianza y puede generar malentendidos.
1: Existen diversas herramientas financieras que pueden facilitar la vida en común. Pero antes de elegir cualquiera, es importante hacer una pausa y preguntarse con sinceridad si ambos desean participar y bajo qué condiciones. Por ejemplo, en el caso de las cuentas de ahorro mancomunadas, antes de contratarlas conviene preguntarse: ¿tenemos metas claras y compartidas? ¿Ambos podemos aportar de forma constante? Si la respuesta es sí, estas cuentas pueden ser útiles para proyectos conjuntos como vacaciones, fondos de emergencia o gastos del hogar.
2: Existen dos modalidades: la cuenta mancomunada, en la que ambos deben autorizar cada movimiento, y la solidaria, en la que cualquiera puede disponer de dinero con mayor libertad. Elijan la que mejor se ajuste a sus necesidades y lleven un registro claro de cuánto aporta cada quien y en qué se utiliza el dinero.
1: Otra opción es el crédito hipotecario mancomunado, que puede permitirles acceder a un monto mayor para construir patrimonio. Sin embargo, es indispensable evaluar si cuentan con ingresos estables y suficientes a largo plazo, así como revisar cuidadosamente tasas de interés, seguros obligatorios, plazos, penalizaciones y cláusulas de rescisión.
2: En el caso de las tarjetas de crédito con responsabilidad compartida, pueden facilitar la administración de los gastos del hogar, pero es importante recordar que el titular de la cuenta es el único responsable legal del pago total ante la institución financiera. Si están considerando contratar un seguro de vida o de gastos médicos mayores, definan quién será el beneficiario y cómo se pagará.
1: Para dar seguimiento a sus compromisos, es recomendable fijar metas en común a corto plazo. Elaboren un plan sencillo donde se establezca cuánto aporta cada persona y con qué objetivo. Tener objetivos compartidos y un plan de acción claro no solo mejora las finanzas, también fortalece el vínculo en pareja.
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0: Mayo, y estamos arrancando un nuevo día en los 40 y lo hacemos de una forma muy especial, muy bonita, porque después de haber escuchado a Beto Cuevas en los 40 básico, como que te deja con energía, te deja, no sé, con una vibra súper cool, súper chida, que espero que también tú hayas recibido, hayas sentido, hayas disfrutado con Beto Cuevas, porque de verdad, hace unas horas se lució en el escenario de los 40 básico. Ojalá que lo hayas escuchado, y si no, bueno, revive los mejores momentos a través de redes sociales en @los40mx y obviamente en los40.com.mx. Oigan, es momento de comenzar un nuevo día escuchando música continua, chismecito, aviso parroquial y por supuesto toda la info que necesitas saber de tus artistas favoritos. Soy @LuceroGama y a partir de este momento estoy contigo aquí en Los 40.
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pasa contigo? Dímelo.

0: Soy Lucero Gama, escuchas Los 40, la radio de los conciertos. Y sí, estamos muy contentos, estamos emocionados aún por lo que vivimos con Beto Cuevas en Los 40 Básico. Que bueno, esta semana en particular ha sido semana de Beto Cuevas. Estuvo también en Ya Párate, estuvo en los estudios de 40, nos ha dejado grandes momentos, también grandes conversaciones. Es una persona que de verdad se disfruta escuchar, tiene muy buena plática, además de que es una persona que trabaja mucho con la energía, con esta onda de decretar, de que todo en la vida es posible, claro, si se prepara uno, te deja estas vibes, esta, no sé, como esta enseñanza de que además de que todo es posible, que cuando haces algo con pasión, es mucho más fácil que se dé. Bueno, ¿para qué te voy a espolear? Mejor, chécate los mejores momentos de Beto Cuevas en Los 40, en arroba los 40MX, en nuestro Instagram. Y ya que estamos hablando de Ya Párate, recuerda que en un rato más llega Gabo Ramos con Nashla, con el Atomics, con Juanjo Herrera a partir de las 6, para que también escuches el podcast completito, disfrutes las entrevistas que tenemos cada día, también las secciones, colaboraciones, en fin, todo lo más divertido, lo mejor de Ya Párate, siempre disponible en podcast y por supuesto cada fin de semana con el resumen semanal a partir de las 6 de la mañana. Pero bueno, nosotros continuamos con más música. Soy arroba Lucero Gama, es jueves en Los 40.
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0: Cole Wallace, Dolores Fonsi y Alfonso Herrera nos contaron qué descubrieron sobre sus personajes en La Casa de los Espíritus.
1: ¿Qué tal? Bienvenidos a una edición más de Estreno. Yo soy Gaby Cam. Es un placer, un honor, un gusto. ¿Qué digo gusto? Un privilegio saludar a la cabellera más hermosa de la radio, Javier Ibarreche.
2: Amo, la cabellera más hermosa de la radio.
1: De la radio que no ven.
2: En el que no se ve. A huevo. Aquí Javier Ibarreche saludándolos en una edición más de Estreno. Y yo feliz de estar aquí contigo, Gaby Cam, como siempre. Hoy vamos a discutir de varias historias que me emocionan mucho discutir.
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0: Escuchaste Tu Falta de Querer con Mon Laferte, quien interpreta el tema de La Casa de los Espíritus, la nueva serie de Prime Video.
1: Interior, noche. Gran salón de la casa. Hacienda Las Tres Marías. Es una cena familiar tensa. Los cubiertos tintinean y nadie se atreve a hablar. Clara deja caer su cuchara y se queda inmóvil. Sin levantar la voz, anuncia que habrá una tragedia. Esteban golpea la mesa, furioso. La acusa de decir tonterías. Las velas se apagan. Una por una.
2: Es importante contar la historia completa.
1: La Casa de los Espíritus.
3: La Casa de los Espíritus de Isabel Allende es una novela que se convirtió en un clásico porque retrata a la perfección el realismo mágico y que ahora llega a Prime Video.
0: La serie sigue la historia de Clara, una mujer con poderes sobrenaturales, capaz de predecir la muerte y hasta comunicarse con los que ya no están. Un don que obviamente va a afectar a todos en su familia por generaciones. Nicole Wallace y Dolores Fonzi dan vida a Clara en distintas etapas de su vida y nos contaron qué descubrieron o qué se descubrieron entre ellas sobre este personaje.
4: Siento que hubo algo de sobre una energía de Francisca que llegó a Nicole y que Nicole me vino a mí. Que de hecho yo la vi. Sí, y que vi la serie entera y que hay momentos míos que veo a Nicole.
5: Sí, no.
4: O sea, bueno, está el vestuario, el peinado y hay algo muy, muy, muy bueno de casting. Pero sí siento como una energía. Nos hacían los dos lunares, yo tengo uno acá, ella acá, entonces nos estábamos como las réplicas en el tiempo.
5: Sí, creo que hay algo de que Francisca y Fernanda conocen tan bien la obra y conocen tan bien a esos personajes que buscarían, no, supongo, ¿no? Están por aquí. Buscarían algo específico en cada una de nosotras que compartimos. Y digo, es que parece que de repente hemos viajado en el tiempo y no solo por el físico, sino porque las tres somos igual de tontas. Tenemos como la misma persona. Es energía, muy gracioso, sí.
3: En La Casa de los Espíritus, Clara verá su destino marcado por Esteban, cuya obsesión por el poder y el control termina marcando y fracturando el destino de toda su familia. Alfonso Herrera da vida a Esteban y nos contó cuál fue el secreto para mantener su dualidad en la serie.
6: A ver, todos tenemos una oscuridad, todos tenemos un ánima y un ánimus, todos tenemos una parte femenina, una parte masculina. Creo que Esteban está mucho más cargado hacia una parte masculina, recalcitrante, bastante tóxica y... Entender que fue un hombre lleno de dolor, con una ausencia materna, paterna, que nadie nunca tuvo una red de apoyo para poder solucionar sus problemas o solucionarse emocionalmente. Entonces él tuvo que valerse de sí mismo. Entonces era alguien que siempre está solucionando, siempre estaba, no sé por qué, Andrés y yo decíamos, es alguien que siempre está tratando de arreglar algo. O sea, no puede haber un silencio, es alguien que siempre está ocupado, distraído. Y al mismo tiempo la representación de Esteban es cómo es la política latinoamericana. Y eso me gusta mucho. Es injusta, invisibiliza, hace invisible a muchas personas, es corrupta, es tóxica también. Entonces, y me siento muy afortunado de haber interpretado este personaje.
7: Clara, especial. ¿Cómo es especial?
2: Mover cosas con la mente.
0: Tuve la oportunidad de ver los dos primeros episodios de La Casa de los Espíritus. No tuve tanta oportunidad de ver a Dolores Fonzi en pantalla. He leído comentarios extraordinarios respecto a ella. Pero bueno, hay que decirlo, esta novela, que en realidad no tiene una locación específica, se asume que se desarrolla en Chile. Y entonces, pues tenemos a un elenco plagado de figuras que no son chilenas, interpretando a personajes que aparentemente están en Chile. Y yo tengo que darle un aplauso de pie a Nicole Wallace, que es una excelente actriz, pero además su acento es lo más adecuado que yo he escuchado. O sea, de verdad, yo decía, no puedo creer que esta mujer sea española, no lo podía creer, de verdad. Y bueno, un poco en el tenor de CCXP, mi querido Javier, después de haber conocido a Pedrito Pascal, pues hay que reconocer también a Javiera Balmaceda, que es su hermana y que es una excelente productora de cine y de televisión latinoamericana, que es la productora también de esta serie, La Casa de los Espíritus, que la verdad es que a mí los dos episodios que vi me parecieron maravillosos. O sea, el diseño de producción es espectacular, tienen un elencazo, un súper elenco, son gente súper apasionada de este tema. Es una novela que tiene un realismo mágico muy especial, más allá de, por ejemplo, como Agua para Chocolate. Esta serie juega un poquito con esta dualidad entre la vida y la muerte, la capacidad que tiene esta mujer de ver cosas que muchas veces uno no querría ver, ¿no? Que preferirías no saber de la gente que te rodea. Y honestamente, lo que vi de la serie de La Casa de los Espíritus me enganchó. O sea, yo sé que sí la voy a terminar de ver, estoy segura.
3: Creo además hay una cosa importante ahí, que es que justo muy en línea con el realismo mágico, particularmente comparándola, digo, guardando toda proporción con 100 años de soledad, y digo guardando toda proporción porque 100 años de soledad como novela es la gran novela del realismo mágico y una de las grandes novelas del siglo XX, o sea, siento que sí está como en otra categoría para que antes de que alguien se me vaya a brincar a la yugular, pero hay una cosa muy similar en espíritu, valga la redundancia, que tiene que ver con el tocar varias generaciones, con esta cosa donde la historia abarca como diferentes generaciones de familia desde diferentes lugares, y por eso la escala de la historia tiene sentido que se adapte a televisión. Yo hace varios años vi una versión en teatro de La Casa de los Espíritus que condensaba un poquito las historias y de hecho resumía la historia de dos diferentes generaciones en un solo personaje para poder adelantar un poco el tiempo, porque pues al final una hora de teatro ya rascando las 2-3 horas pues ya se vuelve un tanto pesada según el montaje, pero en la serie tienes la ventaja de que puedes expandirte un poquito en el universo completo que planteó hace tantos años ya Isabel Allende, entonces tiene como esa posibilidad de rascar como toda la riqueza de las varias generaciones.
0: Creo yo que esta adaptación es un acierto, además justo estamos viendo, es curioso, como estas adaptaciones de realismo mágico a la televisión, ¿no? Pareciera que hubo como un boom y ahora llega a La Casa de los Espíritus, y yo tengo que decirte que después de platicar con todo el elenco y por supuesto con las productoras, bueno, la productora, la guionista y el director, lo que vi es un elenco lleno de orgullo por el trabajo que hicieron, y creo yo que sí es equiparable a lo que yo vi. Me parece que va a ser una serie que la va a romper una vez que estrene completa, que creo que sí estrena completa, si no estoy equivocada. Así que no se pueden perder La Casa de los Espíritus en Prime Video.
8: Solo digo que deberíamos respetarnos más a nosotras mismas. Nosotras deberíamos tener los mismos derechos que ellos.
9: No se lo voy a permitir.
0: No cabe duda que es un fenómeno entre el público, entre quienes estamos todos. De hecho, Billie Eilish declaró que terminó el juego del calamar en 2 días y de ella escuchas Birds of a Feather.
1: This

0: Pública y Javier Ibarreche.
1: Nadie apostaba por ellas, no tenían grandes campañas ni estrellas internacionales, pero llegaron, sorprendieron y conquistaron al mundo.
2: Hoy recordamos esas series que nacieron en el anonimato y terminaron haciendo historia.
0: El juego del calamar.
2: Una serie coreana sin promoción internacional, sin nombres conocidos y con un nombre que muchos ni entendían, El juego del calamar.
1: Una crítica brutal al sistema económico disfrazada de juego infantil. Un poco ya lo dijimos, la primera temporada fue un fenómeno que nadie vio venir y creo esa es la que se convirtió en la cosa más vista en la historia de Netflix.
0: La Casa de Papel.
2: La Casa de Papel se estrenó en España por televisión abierta y fue un fracaso. La cancelaron hasta que Netflix dijo, a ver, pásenmela. Y boom.
1: Pasamos de no saber quién era el profesor a tener trajes rojos, máscaras de Dalí y Bella Chao sonando en bodas y antros.
3: Señores, me presento. Mi nombre es Palermo y soy el atracador al mando. Así que les ruego, por favor, apúntenle a mi pecho. Soy el blanco más valioso.
1: Que La Casa de Papel fue un fenómeno justo porque cuando la compraron ya había acabado la serie, pero pues Netflix la retoma, se vuelve un fenómeno mundial, los actores en cosa de días consiguen millones de seguidores en redes, la gente fue como, denos más de esto, y pues por eso hubo Casa de Papel 3, 4 y 5, y un spin-off de Berlín, y La Casa de Papel Corea, y bueno.
0: Euforia.
2: Una serie adolescente en HBO Max con Zendaya.
1: Y boom, caos, drogas, lágrimas y mucho material para adultos convirtieron Euforia en el lenguaje visual de toda una generación. Su influencia se fue directo a TikTok, maquillaje, moda y hasta el lenguaje emocional de la Gen Z.
4: Just can't make you feel good, Ru. Living like this, lying to the people you love, being mean to the people you love, this can't make you feel good about yourself.
5: I don't care.
2: Y no olvidemos que nos dio nombres como Jacob Elordi, Sydney Sweeney y por supuesto la misma Zendaya.
0: Stranger Things.
2: Era el año 2016. Netflix lanza una serie de ciencia ficción con niños, música ochentera y cero expectativa. No tenía estrellas, no tenía franquicias, solo nostalgia y mucho corazón.
1: En su cuarta temporada rompió toda clase de récords. Más de 1.300 millones de horas vistas, cosa que la convirtió en la serie en inglés más vista en la historia de Netflix.
2: Y más les vale terminarla bien.
1: Otro gran acierto de Stranger Things fue la música, que revivió canciones de los 80 como África con Toto, que es un auténtico fenómeno.

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0: Gracias por escuchar Los 40. Y oye, sé que las discusiones, los malos momentos, siempre pasan hasta en las mejores familias, porque no hay familia perfecta. Y vaya momento tan delicado está viviendo Paulina Rubio, que conmociona con su testimonio en la corte y desata preguntas sobre su futuro familiar después de las declaraciones de su hijo, que se llama Nicolás. Bueno, se llama Andrea Nicolás, que tiene 15 años, que en plena batalla legal, pues, Andrea, a través de este proceso, que yo creo que para un adolescente y un niño no es nada fácil, no es nada sano, pero bueno, él declaró ante una jueza que, pues, yo creo que dejó, sí, esa es la palabra, conmocionados a todos, incluyendo a su mamá, que aunque ame a su madre, asegura que ya no puede vivir con ella. Hay una batalla legal muy intensa y definitivamente nuestra chica dorada, Paulina Rubio, no la está pasando nada bien. Si te quieres, pues ahora sí que enterar del chisme completito, pásale a los40.com.mx. Yo soy arroba Lucero Gama y estoy contigo en Los 40.
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0: Están presentes afuera del Palacio Nacional, tuvieron la oportunidad de saludarlos, cosa que evidentemente, bueno, desató toda una convocatoria. Yo creo que aquí tuvo mucha suerte las chicas que viven en Ciudad de México, porque tenían más cerca la posibilidad de estar con ellos, pero no dudo que en cuestión de horas hubo chicas que no importa si estuvieran en Cuernavaca, en Puebla o en ciudades cercanas, se lanzaran, ¿eh? Porque obviamente al quedarse sin boleto para el concierto, esta podría ser la única posibilidad de estar cerca de ellos. Bueno, chéquete todo lo que desató en redes sociales, porque obviamente tenemos toda la información en @los40mx y en los40.com.mx.
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0: Lázaro Gama, escucha a los 40 la radio de los conciertos. Oye, fíjate que los Jonas Brothers estuvieron en Argentina y pues sorprendieron al invitar a Tini para cantar la canción This Is Me junto a Joe Jonas, que fue un momento nostálgico que evidentemente fue como el, yo creo que los mejores momentos que ofrecieron los Jonas Brothers, y lo que también nos hace pensar la posibilidad de que cuando lleguen a México dentro del Festival Emblema también puedan invitar a una cantante mexicana para justo cantar This Is Me. ¿Quién sería? Mira, ahí te va. Yo podría creer que puede ser Dana Paola. No sé si Kenia, pero estaría también increíble. ¿Quién más pudiera ser? Patti Cantú, estaría ideal. No lo sé. A ver, déjame saber. ¿Qué mexicana te gustaría que subiera al escenario para cantar con Joe Jonas, This Is Me, el próximo fin de semana en el Tecate Emblema? Bueno, no este fin, el que le sigue, recuerda, que será el próximo 16 y 17 de mayo. 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Soy arroba Lucero Gama. Nosotros continuamos con más música aquí en Los 40.
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0: Lucero Gama, escuchas Los 40, la radio de los conciertos. Y sí, estamos muy contentos, estamos emocionados aún por lo que vivimos con Beto Cuevas en Los 40 Básico, que bueno, esta semana en particular ha sido semana de Beto Cuevas. Estuvo también en Ya Párate, estuvo en los estudios de 40, nos ha dejado grandes momentos, también grandes conversaciones. Es una persona que de verdad se disfruta escuchar, tiene muy buena plática, además de que es una persona que trabaja mucho con la energía, con esta onda de decretar, de que todo en la vida es posible, claro, si se prepara uno, te deja estas vibes, esta, no sé, como esta enseñanza de que, además de que todo es posible, que cuando haces algo con pasión, es mucho más fácil que se dé. Bueno, ¿para qué te voy a espolear? Mejor, chécate los mejores momentos de Beto Cuevas en Los 40, en arroba los 40MX, en nuestro Instagram. Y ya que estamos hablando de Ya Párate, recuerda que en un rato más llega Gabo Ramos con Nashla, con el Atomics, con Juanjo Herrera a partir de las 6, para que también escuches el podcast completito, disfrutes las entrevistas que tenemos cada día, también las secciones, colaboraciones, en fin, todo lo más divertido, lo mejor de Ya Párate, siempre disponible en podcast y por supuesto cada fin de semana con el resumen semanal a partir de las 6 de la mañana. Pero bueno, nosotros continuamos con más música. Soy arroba Lucero Gama, es jueves en Los 40.
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0: Soy Lucero Gama y tú escuchas Los 40, la radio de los conciertos. Oye, fíjate que la actriz Meryl Streep, después del éxito que tuvo con El Diablo Viste la Moda, pues dice que estaría bueno que si llegara a ver una tercera parte de esta gran saga que está increíble ahorita en pantalla y que además la está rompiendo en taquilla, debería ser Lady Gaga quien tomara las riendas de la película como protagonista. Ay, no lo sé, es que la verdad lo que hace Meryl Streep es algo que difícilmente se puede ocupar, se puede reemplazar, puede llenar, ¿no? Pero no dudo que Lady Gaga haga un excelente trabajo. No sé si como protagonista, pero definitivamente de que nos encantaría verla dentro de la película, eso sí, no está para discutirse. Amaríamos esa idea, esa posibilidad. Pero bueno, ya sabes que si tú te quieres enterar de chismecitos cinematográficos, de pantalla grande, de estrenos, todo lo tienes en @deestrenomx. Y con esto me voy, te quedas con Ya Párate. Yo soy @LuceroGama y recuerda que hoy en punto de la medianoche te estaré esperando para desvelarnos y amanecer juntos en Los 40. Te dejo un beso y un abrazo. Bye. Adiós.
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0: Juevesito.
1: Viernes chiquito, dirían por ahí.
0: 7 de mayo, viernes chiquito.
1: Oye, 7 de mayo.
0: Con muchas ganas, en verdad. Sé que estás levantándote. Sí. Tienes que salir, sí. Quitarte la lagaña, abrir los ojos y decir, el mundo es mío.
1: Totalmente. Oye, mira, fíjate, 7 de mayo, Día Internacional del Taxista.
0: ¡Órale! ¡Felicidades!
1: ¡Aplausos, aplausos!
0: Tú que andas ahí recogiendo pasaje, que andas con tu desarmador en la ventana, con tu trapito ahí en el freno de mano.
1: No, hombre, ¿no? Gracias. La neta, creo que todos hemos tenido una gran historia en un taxi. Todos hemos, la verdad, ¿no?
0: Sobre todo Ricardo Arjona, ¿no? Ricardo Arjona también ha tenido mucho éxito gracias a ellos.
1: Lo cité sin querer.
0: Bueno, felicidades a todos los taxistas.
1: ¡Felicidades! ¡Gracias! Los queremos.
0: Esto es una información que se va a corroborar, o sea, está checadísima. Está chequeado.
1: Juro,
0: está
1: te
0: chequeado
1: lo juro, esto. Te lo juro, hasta traemos información.
0: Órale,
1: para
0: hay información
1: platicar.
0: Impresa y todo.
1: Claro, wow. Pero más adelante.
0: Además, habrá boletos para The Academy Is ¿qué? Y boletos para ¿qué? Mau y Ricky.
1: No te creo.
0: No los Jonas Brothers. Mau y Ricky.
1: Oye, y hablando de los Jonas, no me conseguiste la entrevista,
0: no,
1: ¿verdad?
0: No se te va a conseguir la entrevista, ¿no? Solamente una pulsera que te va a dejar entrar a verlos en
1: aparte,
0: fila.
1: Aparte, una pulsera, o sea, no puedo ni
0: General
1: ni
0: B,
1: con,
0: se te
1: ni,
0: consiguió.
1: Ni con Plus One.
0: Se te consiguió General B.
1: No hay manera, o sea, hago un llamado, Gabo Ramos, aquí en vivo. Necesito una entrevista con los Jonas Brothers. De verdad, la he preparado durante años.
0: Es necesario, Nash. Ya se te dijo que no.
1: ¿Lo tengo que dejar ir?
0: Sí, déjalo ir. Suéltalo. Ay, no. También habrá las más pedidas, así que agárrese bien. Arranca ya, párate. Música para bañarse, mi Lion. 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

0: estamos de regreso.
1: La número uno llega a Ya Párate. ¿Quién es Nashi Roll? ¿Quién es?
2: Llegamos de nuevo. Fíjate que me gustaría ponerme un baby doll.
1: Vámonos, tan temprano.
2: Sí.
1: Mira, Lion trae así varios, ¿eh? Se trajo un 1, 2, 3, trae todo el rack y dice, mejor pongo el baby doll de Dominic Fike. La número uno en los 40, yeah. Suena en Ya Párate.
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1: Ha llegado la hora de lo que no sabías. ¿Qué sabías?
2: Y venga, 7 de mayo, Día Internacional del Taxista en México y en otros países de Latinoamérica.
1: Confirmándolo, ¿eh? Yes. Nashla está confirmándolo en los 40.
2: Claro que sí, claro que sí. Reconociendo la labor de los conductores que facilitan la movilidad urbana. Esta fecha busca homenajear su trabajo diario, conmemorando la regulación de su actividad y su papel como embajadores al orientar a turistas y a locales.
1: No, y sobre todo la morralla que se carga, ¿no? O sea, ellos tienen su morralla. Algunos hasta venden chicles, muéganos,
2: todo.
1: Sí, sí, sí.
2: Todo. Me ha tocado papitas con

0: No, nunca te ha tocado así.
1: ¿Un gaznate? O sea, que te vendan un gaznate, ¿no?
0: No, así, estar cotorreando con un taxista son las mejores historias, honestamente.
1: La neta, sí, me encanta cuando ya le dices, oye, ¿desde cuándo le das a la chamba? No, desde las 6 de la mañana. Oye, pues, ¿y qué onda? No, pues, la otra vez me andaba buscando y me escribió la clienta y que yo que sí, que le digo y que se me queda
0: y que
1: callada.
0: Sí, que no, que estoy bien.
1: Ya estoy grabando, le digo. Y empieza a juntar muchas cosas.
0: Oye, no hay nada más bonito que subirse un taxi y estar escuchando Ya Párate.
1: ¡Claro! ¡Súbele, súbele!
0: Oigan, les cuento un poquito más. El origen de la fecha, pues les cuento, aunque se celebra el 7 de mayo en honor al nacimiento de Eva Perón, quien impulsó el primer sindicato de taxistas en Argentina, no llores por mí, Argentina. La efeméride se consolidó internacionalmente y se adoptó en México para resaltar la importancia del gremio. El reconocimiento se celebra desde el año 2006, buscando dignificar la labor de los choferes y destacar su papel esencial en los transportes. Así que sí, felicidades, los valoramos y les mandamos un abrazo muy fuerte en su día.
1: Abrazo, abrazo grandote, gracias por también escuchar Ya Párate, por ponerlo al pasaje, ¿no? Que tienen ahí su desarmador, su trapito, todo el kit completo, ¿no? Esperemos que pasen su día hermoso, que se den su chancecito también, digan, oye, voy por mi tortita de tamal, ¿no?
0: Claro. Oye, ¿dónde es el festejo?
1: Oye, ¿dónde es el festejo de los taxistas?
0: Exacto, ¿dónde partimos pastel?
1: Díganos, escríbanos en arroba Ya Párate Oficial o márquenos también aquí en Ya Párate. Ok, vamos con más música. Está mi Lion ya, mira, ahí le va a dar clic, ya le dio clic. Yeah. 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
1: En el viaje retro de Ya Párate los 40. Vámonos, Nazla, hasta 1985. Aquí le pongo la máquina. Arranca. ¡Uy! 1985. Agárrate. Nace el cantante urbano J Balvin. Su nombre real es José Alvarado Osorio Balvin, mi Pepe. ¿Qué pasó, Pepito? Es influyente cantante colombiano, claro, de reggaetón, música urbana también, considerado, la verdad, uno de los artistas latinos más escuchados a nivel mundial. Saltó la fama internacional con éxitos como 6AM, por ahí del 2014, va a pegar, ahí por el también del 2015, también le va a ir bien con Ginza, y bueno, se fue consolidando poco a poco, y hasta allá es papá. Dicen que por ahí del 2026 va a ser papá, así que aprovechemos en el viaje retro. 1985 nace el cantante urbano J Balvin, y que suene mi gente en Ya Párate.
2: ¿Y dónde está mi gente?
3: Sí.

0: J Balvin es un sí. rey.
1: Oye, sí, fíjate que ahorita, ¿no? Que mencionas, ¿no? Ajá. Que él es de Medellín.
0: Yo de Medallo.
1: Yo fui a la Comuna 13.
0: Yo dicen también, que, ay, 23. Es...
1: No, como una 13, ¿no?
0: ¿Era 13?
1: Sí, por Órale. Ahí en, uh-huh. en Medellín y, ay, no, sí, yo me sentí como que pariente de J Balvin. Oh, porque dicen no. que él estaba por ahí, caminaba como si nada y yo dije, ay, qué padre, que él apoya muchísimo a su gente. Fíjate, tiene un gran corazón y eso se sabe y la gente de Medellín, sobre todo allá en Colombia, lo ama.
0: ¡Vámonos! Lo ama. Bueno, vámonos, ahora sí, ¿hasta qué año, Nash? ¿Hasta qué año nos vamos?
1: Y aterrizamos en el 2010. Y les cuento que Lady Gaga ya era una figura muy importante y súper influyente del mundo gracias al impacto de sus proyectos The Fame y The Fame Monsters. Las canciones más escuchadas del mundo eran Bad Romance, Poker Face y Telephone. Sus canciones Órale. Mezclaban música, más el arte visual, videos con estética cinematográfica, vestuarios extravagantes y shows teatrales. Y en este momento estamos escuchando Poker Face de Lady Gaga.
0: Soy fan total.
1: Veo oh, Little Monster.
0: Yeah, claro, Little Monster. Soy Little, mira mi garrita.
1: Hoy oh, sí, Lady Gaga que llegó para nunca irse y

0: Poker Face suena en el viaje retro, ahí por el 2010. Pero ahora sí, por favor, Nash, apriétate el cinturón.
1: ¡Ay, ay, ay!
0: Y te llevo hasta 1900. Nos regresamos. ¡68!
1: ¡Ay!
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0: Así es, Reginald Kenneth Dwight adopta el nombre artístico de Elton John en 1968, inspirado en los músicos Elton Dean y Long John Baldry, compañeros suyos en la banda Bluesology. Y bueno, ahí escuchamos a Elton John con ese nombre. Iniciaría una de las carreras más exitosas de la música, con himnos como Rocket Man, Your Song, Tiny Dancer. Y bueno, ya el cambio legal oficial ocurrió hasta 1978.
1: Wow, bueno,
0: escuchamos
1: saberlo.
0: Un poquito de Elton John en esta mañana en Japón.

0: viaje retro, Nashi Roll.
1: Ay, venga, ay, me gustó.
0: Estuvo pesadito, ¿eh?
1: Me gustó la
0: vuelta.
1: Ahora sí que los 3 años que visitamos.
0: De un lado a otro.
1: Las canciones. Y pues ya añadan de nuevo esas canciones a su playlist. No, luego pasa que las olvidas.
0: Y ahora vámonos hasta el 2026. ¡Uy! ¡Uy! ¿Dónde estará nuestro veterinario de confianza, Alan Rodríguez? Va a venir el día de hoy.
1: Pero hasta te brillan los ojos.
0: Juevesito, sí, claro.
1: Es que te voy a decir qué pasa. La verdad es que Alan Rodríguez nos levanta mucho el evento.
0: Para todos los perrijos y gatijos, ¿no?
1: Sí, nos encanta. La verdad, el tema de conversación se pone bueno. Y sobre todo en el streaming.
0: Sí.
1: Siempre entra la gente para...
0: Para verlo, para ver sus brazotes.
1: Bueno, a ver,
0: su sonrisa.
1: Es que no los culpo. O sea, 100%.
0: Sí. Oigan, pero también llega
1: el día de hoy.
0: Rudy el día de hoy. Rudy llegará con sus dilemas desde Monterrey, Nuevo León.
1: Ese Rudy.
0: Todo eso al regresar. Vámonos con más música. Estás en Ya Párate de los 40.
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10: Soy Iñaki Álvarez y esto es Hecho en México. 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Tras el fracaso en Qatar 2022, en México se habló del famoso y necesario cambio generacional.
11: Marcel Ruiz levanta la mano como una de las figuras jóvenes del tricolor.
10: Marcel debutó en Querétaro y se convirtió en el motor del medio campo. Demostró ser un jugador inteligente, con buen toque y una capacidad asociativa envidiable. Llamó la atención de muchos equipos y terminó firmando con Tijuana. Toluca levantó la mano y pudo hacerse de sus servicios,
11: siendo capitán
10: y referente en el equipo de Antonio Mohamed. De cara al Mundial del 2026, Marcel Ruiz es talento, pausa y visión en medio campo. 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

las 7 de la mañana. 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

0: hora centro de México. Ay, ay, ay, ay, ay, arrancando ya la segunda hora de Ya Párate. Está arroba Nashi Roll, denle follow.
1: Amo que ya te aprendiste mi nombre de usuario.
0: Ah, pues ya voy Nashi Roll, porque me encanté decir Nashla Aguilar Abraham, pero no me dejas.
1: Ya te digo, Carly B, que no andes pasando mis datos. Órale. Que no los
0: pases. Por eso te da miedo. Pues claro. Te da miedo decir tu nombre completo al aire.
1: Claro, wow. Por eso mejor Nashi Roll.
0: Nashi Roll.
1: Algo que no exista.
0: Oigan, estaba scrolleando y hace ratito escuchamos a Laura Pausini. Qué gran covers, bueno, está haciendo reversiones más bien, reversiones de canciones emblemáticas de Latinoamérica. Escuchamos ahí la de Fito Páez, pero se presentó en Guadalajara y subió a La Josa, a María José.
1: Okay.
0: La subió al escenario y esto es un poquito de lo que se pudo vivir. Adelante, mi Lion.
1: Momento icónico, ¿eh?
0: ¡Órale!
1: Rolón.
0: O sea, aparte, dos mujeres con vocerrones, la actitud arriba del escenario. Yo digo que saquen un disco completo.
1: Ay, cálmate. O sea, espérate, una colaboración.
0: Todo el público gritando, no. Show. Laura Pausini. Y bueno, ayer se presentó Chayanne en el Auditorio Nacional.
1: Sí,
0: paralizó Reforma aquí en la Ciudad de México.
1: Pero y tú estabas.
0: Ahí al ladito estábamos. Ahí al ladito, en el Lunario, estuvimos en los 40 Básico con Beto Cuevas.
1: Ay, sí.
0: Qué gran noche.
1: La neta es que me encantó. Fíjate que estos eventos que están organizando los 40,
0: ajá,
1: de verdad, háganos caso cuando los invitamos.
0: Por favor.
1: Porque honestamente los tratamos muy bonito, tienen un acercamiento con el artista favorito.
0: Todos es bien mucho, cerca.
1: Y aparte es mucho más íntimo.
0: Claro.
1: No sé si ya de pronto me volví yo como más cursi, más romántica. Rulo Berea, el productor de este programa, me vio muy raro, pero es en serio. Me gustan como ya los lugares más pequeños, me gusta como sentir esta cercanía con el artista y espérense, ¿eh? O sea, lo de Beto Cuevas abre la puerta a muchos más conciertitos, así que les vamos a estar organizando.
0: No paramos. Oye, qué locura sucedió en el Zócalo. O sea, que se juntaran tantas armies.
1: Oye, es de verdad en shock, ¿eh? En shock. A ver, ahí les va, porque seguramente lo vieron en todas las redes sociales, lo vieron en todos los noticieros, lo escucharon obviamente aquí en los 40, pero...
0: ¿Cuántas personas?
1: BTS desata la euforia en el Zócalo de la Ciudad de México. 50,000 ARMYs.
0: ¡Wow!
1: 50,000 ARMYs saludaron a toda la banda de K-Pop BTS en el Palacio Nacional, ahí nomás, ¿eh?
0: Así es, ahí presentándose en el balconcito, así. Y también estaba viendo que las playeras, hay una fila de gente que quiere comprar el merch de BTS. ¿Para qué? Para luego armar el negocio, ¿no?
1: O sea, pero ¿sabías que desde
0: el
1: las...
0: negocio?
1: O sea, hubo gente que se quedó a dormir para poder estar mucho más cerca de la banda.
0: Uh-huh.
1: A mí me impresiona eso. O sea, ¿qué has hecho tú así por un artista? Lo máximo que has hecho por un artista.
0: Pues nada más, me he ido hasta la primera fila a ver a los Foo Fighters perder un zapato y terminar hablando con un perro.
1: ¿Hablaste? O sea,
0: pues
1: eso está...
0: Imagínate cómo estaba. Oye, vámonos ahora sí con más música. Estás en Ya Párate. Llega Morir Así es Morir de Amor. David Bisbal suena aquí en Los 40.
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0: Centro de México, así es, en la segunda hora de Ya Párate de los 40. También estamos enlazando a nuestro canal de YouTube de los 40 México para todo el mundo, para que vengan al streaming. Y qué belleza recibirlos aquí tempranito en Ya Párate, los hermanos y la vaca. ¡Bravo! Muy buenos días, ¿cómo están?
1: Buenos días,
2: y aquí estamos.
0: Desde Chile.
1: Sí, recién abriendo un ojo, bro.
0: Pero obviamente le estamos escuchando su música, que ahora está el lanzamiento de Señorita. Ajá. Que trae acá su onda funk, ¿no? Trae su buena onda.
1: Muy funk.
0: Podemos escucharla ahí de fondo, mi Lion, para que también la gente que ahorita que va en el coche directamente a la escuela, dejar a los niños,
1: se prenda.
0: Que van a la chamba, escuchen Señorita de los Hermanos y la Vaca. ¿Cómo nace este proyecto?
1: El proyecto de Hermano y la Vaca nace, bueno, porque venimos haciendo música desde hace muchos años. Tuvimos una banda amateur durante casi 30 años, se llama Chancho en Piedra.
0: Sí.
1: Una banda bastante famosa en Chile. Decidimos criogenizar la banda. Nos dedicamos a trabajar en paralelo con Pillanes, otro grupo que hicimos, 31 minutos, pero hace tiempo que como hermanos nos debíamos un grupo, un dúo, en el cual pudiéramos componer, escribir y cantar a nuestras anchas.
0: Ahora.
1: Y así nace Hermanos y la Vaca.
3: Ay, qué padre. Es que les voy a decir, yo tengo una relación así muy cercana con mi hermana. Y como que siempre hemos querido crear un proyecto, empezamos, luego ya como que no lo continuamos, pero me da mucho gusto ver que no lo, o sea, vaya. No lo dejaron ahí en la nube, ¿no?
1: No,
3: que
1: nada.
3: Sí lo llevaron a cabo, que están presentando este sencillo.
1: Sí.
3: Y pues no sé, me gusta mucho ver historias de éxito de los hermanos.
1: Muchas gracias, Nashla.
3: Bienvenidísimos. Oigan.
0: Pablo y Felipe. Y también veo que traen la playera de Guarapolo, ¿no?
2: Guaripolo.
0: Guaripolo de 31 minutos.
2: Sí, lo que pasa es que yo soy el director musical de 31 minutos y compositor de las rolas. De no todas, pero bastantes. Y Felipe, el bajista de la banda de 31 minutos. Y como estábamos de gira acá en México y en Colombia, bueno, no sé si se enteraron que hicimos el Zócalo, que
0: creo
2: fue.
0: Creo que sí, obvio, creo que.
2: No sé si se enteraron, ¿no?
0: No sé.
2: Fueron un par de chavos a vernos.
0: Que entraron al top 4 de los conciertos, claro. Más, con más audiencia aquí en el Zócalo, 31 claro. minutos.
3: Necesitamos esa información, o sea, ¿qué se siente?
0: 300,000 personas.
3: Sí,
0: ¿no?
3: O sea, ¿qué fue presentarse? O sea, ante miles y miles de personas mexicanos cantando las canciones de 31 minutos, ¡qué locura!
2: Es que fue bien loco, pero también estábamos muy conscientes del momento que estábamos viviendo, ¿no? Estar en el centro histórico de una de las naciones más importantes del planeta, aquí en México, y también estar tocando arriba de unas pirámides, es como bien raro, ¿no? Y lo pasamos muy bien. Es bien surreal ver a tanta gente, ¿no? Ver tantas cabezas y escuchar tanto gente corear las canciones de 31 minutos. Fue una experiencia que no vamos a volver, quizás no se va a volver a repetir. No,
0: y me encantó también, yo vi el concierto del Auditorio Nacional, que tiene este concepto de la radio, ¿no? Uh-huh. Y que va levantando llamadas y sí. Aquí nos identificamos.
1: Radio Guaripolo.
0: ¿Eh? Sí, nos vamos identificando con varios. Sí, sí, aparte, levantar al famoso, ¿no?
1: Exacto.
0: ¡Halo!
1: Es un show de pitanzas.
0: Sí. Y ahora también todo esto los va influenciando, ¿no? Y también aprovechando el momento para sacar su música, ¿no?
2: Exacto. O sea, estamos acá con Felipe haciendo promoción en radios, en algunas teles, y claro, que conozcan el trabajo de Hermano y la Vaca. Estamos desarrollando un disco nuevo que vamos a sacar a fin de año, ¿no? Y Señorita es parte de esa camada de rolas que van a.
0: Ahora sí poder está sonando.
3: Súbele
0: un poquito, Milayon, estamos en vivo.
4: Pero saben que yo sé que saben que el juego se juega en cancha dispareja.
0: ¡Qué rico!
4: ¡Cierto! Usted.
0: ¡Oh!
3: ¡Suena!
2: El que está cantando ahí es Felipe, ¿eh? Quiero decir algo.
0: Adelante.
2: Este caballero, que es mi hermano, el día de hoy, 7 de mayo, cumple años.
0: ¡Vamos, carajo!
2: Este güey está de cumpleaños, güey.
1: No sabía.
0: Felicidades.
1: Muchas gracias.
0: Celebrando en México.
3: Sí.
0: Y es momento que tengas que vivir este momento tan incómodo en la radio mexicana.
3: Sí, pero lo tenemos que hacer. Es parte de la cultura de Ya Párate.
0: Para ti.
1: Esto es una encerrona.
0: Para ti.

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1: Hoy siento que es como canción de 31 minutos, ¿no?
2: Está igual.
0: Aguacatote.
1: Sí, podría ser de 31 minutos también.
2: Sí, ¿por qué no? Oye, muchas gracias. Prepararon esta canción para mí.
1: Claro.
2: ¿Cómo ves? Claro. Oye, qué bonito.
1: Oigan, pero a ver, dime algo. ¿Te gusta que la gente sepa que es tu cumpleaños?
2: No.
1: Oye, tu hermano te exhibió, ¿no? De no me importa, lo
2: me
1: voy
2: echó
1: a
2: al
1: decir.
2: Agua. Claro, es de hermanos, sí. es de hermanos.
1: Sí, algo que haría 100% algún hermano mío. De, ajá. Fíjate que ella. Sí. Ay, no, qué divertido.
3: Mírenlo.
2: Bueno, aquí estamos. Me tenían una sorpresa y ellos, todos ellos armaron una gira para que esto pudiera
3: sucediera acá.
2: Para que llegara a este preciso instante.
1: Exacto, mira, te trajeron a México.
2: Imagínate.
1: Oye, no,
3: a los 40.
2: Engañado, como que es una gira para
1: exacto, todo para cantarte las Yaparanitas a nivel nacional. Qué chido.
2: La banda es Los Hermanos y la Vaca, pero también son parte de 31 minutos. Este fenómeno que ha roto desde fronteras y también generaciones.
1: Exacto.
2: ¿Cómo es su relación con los niños? Acá nosotros siempre están hablando, pidiendo, contando chistes. Es un programa muy familiar desde la mañanita. Pero obviamente, pues cuando uno se entera, se abre otro espectro de que son 31 minutos y que han conectado con 3 o 4 generaciones, ¿no?
4: Sí, claro que sí. Nosotros desde muy chiquititos hacemos música, Pablo y yo. Y creo que ahora grande y bastante mayor como estoy, y Pablo también, bueno, yo más que él.
2: Oye.
4: El niño que vive en nosotros no ha muerto y sigue más prendido que nunca. Así que desde ahí conectamos, por supuesto, con todas las infancias. Hemos estado rodeados de sobrinas, sobrinos, ahora actualmente nuestros propios hijos, y la verdad que son inspiración todo el día los chamaquitos.
1: Es
4: son,
1: que sí, son... yo incluyéndome, ¿no? Yo sí cuando lo veía, ¿no? Pero de verdad, o sea, son generaciones y generaciones atrás que 31 minutos ha estado en nuestra vida.
2: Yo lo veía en Canal 11, aquí en la Ciudad de México, luego ya en YouTube, y ahora mis hijos los ven en las plataformas.
1: Eso está loquísimo.
2: Hasta la película, ¿no?
1: Eso está loquísimo.
2: Y luego las colaboraciones, Julieta Venegas también ahora que abrazó este gran momento de La Muñeca. Entonces como que es una locura que se va abriendo.
3: Igual es bien loco porque me acuerdo que antes de pandemia, el año 2020, ajá, tocamos en el Vive Latino, ¿no? Y,
2: sí.
3: Y fue un show que hicimos a la noche, 8 de la noche, ¿no? En un escenario. Y en el escenario que estaba al lado, o sea, el otro, tocaba Guns N' Roses. Y era muy raro, como que es muy transversal lo que pasa con 31 minutos. Son infancias, pero son jóvenes, son papás, claro, como tú, ¿no?
2: Sí, de hecho, mis hijos están escuchando el programa. Ahorita me acaban de escribir. Mi Lion, súbele, ¿no? Esa de Baile Sin Cesar, que la quieren bailar en el coche. Ahí les va. Valentín y vida.
5: De todo.
2: Bailan sin cesar. Fiesto nonón.
3: Rolona.
1: Me encanta. Mi favorita es, obviamente, creo que la de muchos. Mi muñeca me habló.
3: Ajá.
1: Me dijo.
2: Ahora,
1: cosas.
2: Vivieron también el Tiny Desk, que también fue. Wow. Boom, como una joya, ¿no?
3: Sí.
2: O sea, eso.
3: ¿Sabes que estuvimos como. Tuvimos 48 horas en Washington. Llegamos, dormimos, y nos levantamos a las 6 de la mañana, grabamos y nos fuimos.
2: O sea, de hecho,
4: rápidamente.
2: De hecho, ahí medio sale un guiño, ¿no? De la onda de ir a trabajar y vámonos, ¿no? Sí. Hacer este evento y vámonos, ¿no?
3: Una chamba, así de.
2: Sí, una chamba directa.
3: De 48 horas.
2: Oigan, y en lo que. A ver, ahí súbele, Milayan, también se escucha un poquito.
1: Muy difícil es de hablar.
2: Mi muñeca me habló.
3: A Nash le gusta esto.

0: ya.
1: Y wow. que vuelva, dice, por favor. Ahora, tienen este proyecto, ¿no? Participan en 31 minutos. Ahora como Hermanos y la Vaca, Chancho en Piedra. ¿Cómo diversificar y también enfocarse en cada uno de los proyectos?
2: Bueno, hay que tratar de ser lo más disciplinado que se pueda, ordenarse. 31 Minutos es un colectivo mucho, mucho, mucho más grande que nosotros. Trabajan, no sé, más de 30 personas, donde los directivos son los que diseñan bien esta, su no solo los conciertos, sino que toda la producción que hacen. Y nos da tiempo también para poder desarrollar otros proyectos. Chancho en Piedra está criogenizado como Han Solo desde hace unos años y está en stand-by. Y Hermanos y la Vaca nació el 2023. Tenemos un álbum en un LP editado y ahora estamos produciendo nuestro segundo disco y nos estamos proyectando mucho como hermanos. Nos encanta nuestro proyecto y nuestra propuesta artística, así que es lo que estamos enfocados, 100%.
1: Y también esto de la forma de presentar la música, ¿no? Que, bueno, lo hemos visto, uno como papá le explica a los niños de antes existían los cassettes, ¿no? Y luego el CD, ¿no? Y ahora que la música le das play nada más, un botón. Yo le explico a mis hijos, es que no existía el Spotify. O sea, tenías que ir a la tienda a comprar el disco, claro. Y ahora en vinilo. Y de hecho está entrando aquí a la cabina, wow, ya para Tiana. Ya uno de los vinilos del proyecto de los Hermanos y la Vaca. ¿De verdad?
2: Estos son regalos para ustedes, amigo.
0: No sabes de verdad. Wow. Me estás dando el mejor de los regalos.
1: Gracias. Perdona. Está entrando, mira, vénganse al streaming a ver los vinilos que nos están regalando.
3: Wow. Ese es el primer disco del año 2023, 2024, ¿no? High. Y es el que tiene Gabo, es un EP de remixes con 4 DJs muy importantes de la escena electrónica chilena y sudamericana. Uf. Así que a bailar.
1: Este sí para.
3: Ya párate, güey, ya párate.
0: Ya párate. ¿Especial?
2: Sí, es un álbum de remix en clave, comillas, electrónica. Aquí hay hip hop, funk, hay un poquito de tribal. Esto está muy interesante porque tiene un pastiche diferente de ese.
1: Órale.
2: Y ahora estamos produciendo nuestro segundo álbum y es lo que nos.
3: Bueno, Señorita es el segundo álbum, ¿no?
2: Sí, Señorita, esta canción que está acá, el segundo sencillo que hemos liberado ya para formar parte del disco. Y nada, nos motivaba a hacer una canción contra el spam telefónico porque estamos hasta aquí de que nos llamen para cobrarnos o vendernos algo. No sé si a ustedes les pasa, pero...
0: Todo el día me venden.
1: Yo ya no contesto llamadas. Ya prefiero no contestar
0: llamadas.
1: Tiempos
0: compartidos, o sea, todo el día de verdad ya hasta pongo en no molestar porque, sí. No, claro. Porque las únicas llamadas que recibo son esas, no de mis amigos.
1: Pero bueno, ahora ya yo nada más contesto llamadas del WhatsApp, o sea, la llamada directa.
0: Ay, eso ya, súper señor.
1: ¿Ya en señor? Claro, sí, yo sí, soy sí, un señor. Claro que sí, soy un señor.
0: Estoy muy emocionada de este vinilo. En serio, ¿no saben lo feliz que me están haciendo?
2: ¿Les gustan los vinilos?
0: Sí, y además mi novio colecciona vinilos. ¿Ah, o sea, sí? Voy a llegar con esto a mi casa.
3: Eso suena muy bien, son 180 gramos un vinilo. Esa carátula ganó un premio en un concurso de diseño en Brasil. Lo diseñó Piedad de Rivadeneira, que es mi mujer, y espero que le guste mucho.
0: No, total, de verdad que sí, es algo que aprecio yo muchísimo y no sé, gracias, o sea, de verdad no tenían que... Ay, sí, yo bien emocionado, pero gracias.
1: Oigan, por favor. ¿Y tienen Instagram como Hermanos y la Vaca?
2: Pues así claro. Es. Nosotros es? Somos @hermanos_y_la_vaca, además él es @pablo_y_la_vaca y yo soy @felo_y_la_vaca, nos pueden seguir en redes sociales. También estamos en todas las plataformas digitales, estas mismas canciones y otras también, y las nuevas que estamos produciendo. Así que ahí están todas nuestras noticias, las novedades y nuestro próximo arribo a México también.
1: Va a haber un arribo a México.
2: Nosotros queremos venir a tocar ahora en unos meses más.
1: Por favor.
2: De hecho, nos quedamos para preparar eso. Y estamos ansiosos porque avance el tiempo.
1: Están en un gran momento viviendo grandes emociones y qué bueno que lo expandan y obviamente que lo vivan como hermanos y en familia, ¿no? Oh, con todo el cariño. ¡Feliz cumpleaños! ¡Vámonos con más música! Estuvieron los Hermanos y la Vaca aquí en Ya Párate.

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0: papel. 7:44 a.m. Esta canción que suena todas las mañanas, Nash.
1: Déjate tú eso, que me la canto todos los días.
0: Corazón
1: sí,
0: de
1: sí,
0: papel.
1: Sí, la traemos sí, pegadita. Vive sin pagar renta en mi mente.
0: Así
1: debo
0: es.
1: Decirlo.
2: Esa es una buena noticia.
0: En la cabina yaparatiana, Rock and Lovers. Yeah. No paramos en Yapárate. ¿Cómo están?
2: Muy bien, contentos de estar en Yapárate, imagínate. Qué honor, hermano, bien contentos.
0: Fíjate que es el morning show más importante de México. Es el morning show que ha acompañado a familias, a la chamba, a la escuela.
1: Generaciones.
0: Y ahora nosotros con este micrófono hablándole a todos que ahorita son las 7:45 a.m. que van para allá y escuchan la música de Rock and Lovers. ¿Cómo es enfrentarse ahora con el éxito también de esta canción que no para de sonar?
2: Pues fue una balada que desde el principio hicimos un disco así bastante rockerito y entendimos que necesitaba un momento donde descansar, ¿sabes? Sí. Esa balada donde se podía relajar un poco el disco y le apostamos a ella y mira, ahí está sonando en todos lados y a la gente le está encantando, ¿no? La hemos tocado en vivo en la gira que estamos haciendo ahora y hemos tenido una respuesta bien, bien padre.
1: Ok, pues ya, mira, ya por aquí estoy viendo que ya se lanzó el EP.
2: Ya está,
1: ¿no?
2: Fuera.
1: ¿Y cómo fue este proceso para poder lograrlo? Digo, me gustaría ya que próximamente presentáramos el álbum.
2: Claro.
1: Pero bueno, cuéntame un poquito.
2: Este sí lo grabamos en el 2024. Nos fuimos a grabar a Sonic Ranch. Estuvimos allá 2 semanas. Lo produjo Martín, el productor de los primeros discos de Fobia.
0: Ajá.
2: Lo produjo Iñaki, el tecladista de Fobia. Y lo produjo Flip Tamés, el guitarro de Jumbo. Ajá. Ahí estuvimos dos semanas y media. Y llevamos haciendo el disco todo este tiempo. Nunca hemos parado. O sea, al día de hoy no tenemos el disco completo. Van saliendo las tres canciones que se van lanzando y no hemos escuchado más. Entonces, Martín le ha ido dando ahí un proceso bastante quirúrgico a la onda. Y pues vamos a cumplir. O sea, llegamos a diciembre, van a ser 2 años de que grabamos, ¿no? Pero bueno, ahora salió el volumen 2 de ese EP hace exactamente un mes. Y estamos bien contentos de que pues, Corazón de Papel ahí va caminándome.
0: Oye, pero al final son canciones que se van cocinando, como dices, ¿no? Pero qué buena onda que se encuentren estas personas en el camino, ¿no? Que tienen toda la experiencia y las canciones que han también ellos hecho, que han sido pues ya himnos de México, ¿no? Como el Flip también es con Jumbo. Pues
3: sí, prácticamente como lo dices, imagínate el haber trabajado con personalidades grandes que de alguna manera han marcado huella o han cambiado la historia del rock aquí, ¿no? Entonces, para nosotros es como recorrer el camino que ya abrieron, ¿no? O sea, no hay como manera de agradecerles que ellos te inviten a pasar por ese camino que les costó tal vez mucho más trabajo que a uno iniciarlo.
1: A ver, y yo sí quiero saber, o sea, aparte de alguna inspiración, o sea, como que tienen algún referente y más o menos por ahí se van guiando, o de verdad dicen, no, todo sale de esta mente y de este corazón.
2: Papito.
4: Pues sí, es que casi todo sale de nosotros. Sí, y obviamente agarramos las referencias que tenemos de nuestro bagaje musical de toda la vida, pero la inspiración viene de acá.
1: O sea, puro de acá. Ningún referente. Así
2: sí, o sea, cada uno tiene una influencia bien marcada.
4: Ajá, exacto.
2: ¿No? Pero al final, toda la inspiración, o sea, estamos claros en ser una banda que le cantamos a la vida,
0: sí,
2: ¿no?
0: Y al amor también.
2: Y al amor.
0: ¿No?
2: Y
0: al amor. Rock and Love.
2: Y al amor por todo, sí, no solo por ese amor aguerrido de pareja, sino al amor por los amigos, por las cosas que nos hacen felices y también las que nos ponen a veces tristes y a berrear un poco.
0: Oigan, ¿tienen alguna historia de que se les hayan roto el corazón? Porque
2: pues todos tenemos.
0: Acá sí, nuevamente todos, en Yapárate, en unos días de a la semana tenemos el club de los ex, ¿no? Y entonces la gente nos habla y nos cuenta historias de algún ex, puede ser ex trabajador, ex suegra, ¿no? Pero ¿hay alguna historia de alguna ex que haya influenciado para armar una canción de los Rock and
2: Lovers?
0: Sí,
2: Lovers? Sí, a mí.
0: ¿Cómo cuál?
2: Pues seguramente hay una canción que se llama Entre Semana, que sí, Mil Noches también.
0: O sea, ¿quién es el más dolido de la banda?
3: Imagínate, le decimos el soldado del amor.
0: Soldado,
1: o sea,
0: del amor.
1: ¿De plano?
2: Pues yo creo que más bien, o sea, con el corazón roto nunca me he sentido, pero sí, la verdad es que la he pasado bastante divertido.
1: O sea,
2: y bien.
1: ¿Nunca en tu vida has sentido que te han roto el corazón?
2: Pues en algún momento.
0: O te lo rompieron tanto que ya no sientes.
2: Sí, la sufrí. Hay una amiga que estuvo cerca de mí mucho tiempo y el día que le dije, oye, ¿quieres ser mi novia? Ese día me dijo que no y yo creo que es cuando más ardido han dado.
0: Y así de ¡uy, a la Frenzo!
1: O sea, sí. pero ahorita andas de novio.
2: Ahorita sí, tranquilo, o sea, realmente...
0: Se puso nervioso, se puso nervioso.
3: Les podemos decir que lo bueno que tenemos como parte del grupo es que tenemos nuestro club de terapia de choque entre nosotros y entonces superamos rápido esa...
2: Cualquier situación.
3: Esas situaciones de...
0: Pero ¿por qué estás sudando? O sea, ¿sí estás en pareja o no?
2: Hace calorcito.
1: Hace calorcito aquí. Oiga, no, pero supongo que pasan tanto tiempo juntos que como dices, ¿no? O sea, ya lo terapeas aquí a tu hermano de, oye, ya... Ya, o sea...
2: Sí, nos hemos aventado varias de esas, regularmente.
1: Formaliza.
2: Siempre con un traguito y
3: sí,
2: ahí...
3: siempre estamos buscando el significado de la vida y...
2: Y del amor.
0: Claro.
1: Amo que todos los artistas son demasiado profundos, pero perdóname, yo ya estoy aquí queriendo el chismesazo completo de tu vida personal.
2: Dale. Obvio.
0: Están los Rock and Lovers en Ya Párate.
1: Pero, bueno, fíjense, aquí estoy en su Instagram. Mañana
0: Órale.
1: Se presentan en Ciudad de México.
2: Correcto.
0: ¿Dónde va a ser?
2: Está en el Foro Ilvana, estamos de gira con Esteban Gómez González, que es el ex cantante de Odiseo, y con Vitálico, el cantante Comisario Pantera.
0: ¡Qué lindo!
2: Y estamos haciendo una gira con ellos que ya lleva dos fines de semana,
4: uno. Este es el segundo.
2: Empezó y vamos a terminar hasta septiembre con ellos, y mañana estamos en el Ilvana en punto de las 9 de la noche.
0: Me encanta, ahí está la información, denle follow @ Rock and Lovers directamente.
2: Sí, ahí.
0: Se quedan con nosotros en el streaming, van a cantar en vivo.
1: Van a cantar en vivo.
0: Vámonos con más música, son las 7 de la mañana, 50 minutos. Gracias por estar aquí con nosotros en la antena, en Ya Párate. Véngase al streaming si quieren escucharlos en vivo. Seguimos en Ya Párate.

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1: párate. 8 de la mañana con un minuto, estamos totalmente en vivo. Qué gran programa, ¿eh? O sea, vino parte de 31 minutos. Los Rock and Lovers.
2: Yo solo tengo algo que decir.
1: Adelante, Nash.
2: Corazón. Son de papel. Amo esa canción.
1: Oye.
2: O sea, sí la necesito poner en el soundtrack de una película.
3: La necesito.
2: Ahora que tengo una producción, ¿no?
1: Cuando puedas, ahí la insértala. Sí. Se suma a la mesa ya para Tiana, arroba el Atomics.
4: ¿Cómo están, Atomics? Chiquitos? Listo para el Turbolengua. Hoy venimos, mira, potentorros.
1: Me encanta que te preparas para este juego.
4: Exactamente. De hecho, ya no hago trampa. Ya no hago trampa.
2: No, prácticas mentales. No lo aceptes.
4: Sí hacíamos trampa, Nacho. Acéptalo al principio. Al principio sí.
2: Atomics, justo es negarlo, ¿no? Yo no sé qué vieron.
4: Niégalo hasta que te demuestren lo que entra.
1: Hay boletos de Mau y Ricky y boletos de The Academy East.
2: ¡Ea!
1: 8 de la mañana con 2 minutos. ¡Bueno!
5: Me agarro.
1: ¿Qué pasó, mi Mau VIP? ¿Cómo andas?
4: ¡Guau! Wow.
5: Muy bien, Gaby, ¿tú?
1: No manches, ¿hace cuánto que no hablamos?
5: Después de las vacaciones y el puente largo.
1: Un ratote, sí, ¿no? ¡Qué buena onda! Oye, se está cortando mi Mau, ¿boletos para qué quieres?
5: Para Mau y Ricky.
1: ¿Para Mau y Ricky? ¡Claro!
2: ¡Ea!
1: Acomódate ahí en la llamada. Para boletos para Mau y Ricky, que es el jueves 28 de mayo en el Teatro Metropolitan. Ahora sí, mi Mau VIP participa. Damos vuelta a la ruleta. La categoría es... ciudades con rascacielos. A, Nashla.
2: Ámsterdam.
1: B, Juanjo. Digo, Juan Atomics.
4: Bangladesh.
1: C, mi Mau. C, Mau.
4: Mau.
1: Mau VIP.
4: Se quedó dormido.
2: Colgó, narcoléptico.
1: Mau, VIP.
2: Se fue. Y mira que qué bueno, porque.
1: ¿Por qué?
2: No, porque no estaba tan fácil la categoría.
1: Ah, por ti, qué bueno por ti.
2: Ah, exacto.
1: Por Mau.
2: No, hombre, le mandamos saludos al Mau VIP.
1: Que de hecho tú lo conoces,
2: sí,
1: hacen ejercicio juntos.
2: Sí.
1: Hay
2: sí.
1: más llamadas. Bueno.
6: Hola, chicos, buen día.
1: ¿Cómo estás? Bienvenida. Ya párate. ¿Cómo te llamas?
6: Soy Ana.
1: Ana. Oye, boletos, ¿para qué quieres, Ana?
7: Anita.
6: No escuché, para que me podrías repetir, por favor.
1: Manches, oye, Ana, vengo haciendo un programa desde las 6 de la mañana, Ana.
6: No escuché para qué dijiste.
1: No manches, Ana, como que lo dije 3 veces, Ana, lo vengo diciendo desde ayer, Ana.
2: Bueno, ¿para quién te gustaría? A ver, así, sin saber cuáles son los artistas.
1: Ay, Ana, no manches.
6: Ay, no. He venido cazando los que son para Intocable.
1: No, pues se te fueron. ¿Puedes cazar hoy los de Mau y Ricky o de Academy East?
6: Mau y Ricky.
1: Mau y Ricky, son más fáciles. Ahí te va, 8 de la mañana, 4 minutos, dando vuelta a la ruleta. Tu categoría en el Turbo Lengua es cosas que perdías en la escuela. A, Atomics.
4: Arete.
1: B, Nashla.
2: Bananas.
1: C, Ana.
6: D, calcetín.
1: D, Atomics.
4: Dientes.
1: E, Nashla.
2: Estuches.
1: F, Ana.
6: Figuritas.
1: Bien, figuritas, claro. G, Atomics.
4: Gomas.
1: Gomas, claro. H, Nashla.
4: Las gomas.
2: Olas de los maestros.
1: Olas de los maestros. Te encanta esa, ¿verdad? Y, Ana.
6: Instrumentos de medir.
1: Me encanta. J, Atomics.
4: Jícama, se me perdió mi jícama.
1: L, Nash, digo, K, Nashla.
2: Kilos de libros.
1: Kilos de libros, muy bien. L, Ana.
6: Libretas.
1: M, Atomics.
4: Números.
1: Cosas que perdías en la escuela. N, Nashla.
2: Números.
1: Ñ, Ana.
6: Números.
1: Números, muy bien. Oh, Atomics.
4: Híjole.
1: Oh.
4: Ositos.
1: Ositos. P. Nashla.
2: Paletas heladas por no llegar temprano a la cooperativa.
1: Q. Ana. Q de queso.
6: Quesitos. Bolitas sí. de quesito.
1: Oh, R. Atomics.
4: Reglas.
1: S. Ana.
6: S. Sacapuntas.
1: Sacapuntas, muy bien. T. Nashla.
2: Torneos, pésima soy.
1: Atomics.
4: Híjole.
1: Ubitas.
4: Ay, gracias por ayudarme, Gabo.
1: B, Ana.
4: Viene buena onda.
6: Vaso,
1: muy bien. Cosas que perdías en la escuela. W, Nashla.
2: Guacharme las manos, porque como estaba mucho tiempo en el recreo.
1: ¡Tache!
2: ¿Por qué?
1: Guacharme. ¡Tache! X Atomics.
4: X Libros.
1: Y Ana.
6: Yo-yo.
1: Los yoyos, el yoyopo, muy bien. Z, Nashla.
2: Ah, me reviví.
1: Cosas sí. que perdías.
2: El sopilote.
1: Sopilotes, claro.
2: Al sopilote de mi amigo.
1: Ana, para ganar tus boletos.
6: Anillo.
1: Anillos. Cosas que perdías. Podría ser, ¿eh? En la escuela.
4: ¿El anillo del cereal? ¿Podría ser?
1: ¿Será? ¿Será
6: pues que anillos,
4: el anillo que se chupaba, que tenía un dulce?
2: Claro, claro.
1: ¿Será
2: claro.
1: que Ana se lleve sus boletos de Mau y Ricky?
2: Yo digo que...
6: Claro.
1: ¿Será?
3: ¡Claro!
1: ¿Qué dice la producción? ¿Se lleva los boletos Ana, sí o no? ¿Qué dice mi Lion? ¿Sí o no? Sí. El público... ¡Ay, oh, ya tiró el
4: está grudido. Dividido, está dividido.
1: Esa es una respuesta...
7: ¡Correcta! ¡Correcta! ¿Por qué la voy a romper? Sí. ¡Ah! No me llegarán

0: Estoy más bueno que ayer.
1: Eres el hit. Yo te quiero como
0: que, no. Estoy más bueno que Dua Lipa.
2: Me gusta mucho la de La Boca Lion, o sea, la canción de Maui Ricky. Por si me la puedes poner.
1: Ahora ponme la boca.
2: Que alguien más gane.
0: Conste que lo pidió y es consensuado. Ella dijo, por si me la pueden poner.
1: Ay.
0: Ana, eres ganadora. Ana,
1: ¿y cómo ayudarla?
2: Te urgía que cayera en una de tus
0: por ahí cosas. De las 8 tengo que meter una de esas.
1: Claro.
0: Oye, te mandamos un beso, Ana. Gracias por
3: muchas
0: marcarnos.
3: Muchas gracias, chicos. Muchas gracias. Siempre hacen extraordinarias las mañanas.
2: Ay, te
0: gracias,
2: amamos.
0: Ay, danos otro cumplido, Ana. Otro cumplido.
3: pues siempre nos ponen de buenas. Bueno, a mí siempre me ponen de buenas escucharlos, de verdad.
1: ¿Y te bañas escuchándonos?
3: Es un poema escucharlos, chicos.
2: Oh,
0: wow. Uno más, otro cumplido, por favor.
3: ¿Qué más?
0: Lo que te nazca del corazón.
3: Pues me hacen muy feliz, la verdad. Siempre los escucho y de verdad es muy grato escucharlos, de verdad. Aunado a esto, pues wow, ¿qué les puedo decir?
1: Qué bonito. Ay,
0: solo por eso sí te vamos a dar los boletos.
3: El mejor morning show de todo el mundo.
0: Gracias, Ana. Quédate conectada, por favor, para que te digan cómo recoger tus boletos. Y ahora sí, la pedís, la tenés.
1: La tenés.
0: Ahí te va en la cara. Corazón de papel. Rock and Lovers, sin Ya Párate.
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1: 8 de la mañana, 24 minutos.
2: ¿Y por qué esa canción, Gabo?
1: Porque ya está aceitado, ajá, ya está perfumado.
2: Ajá.
1: Y llega, allá párate, nuestro veterinario de confianza, Alan Rodríguez. ¿Cómo estás, Alan?
3: ¿Qué tal, chicos? ¿Qué tal, chicos? ¿Cómo están? Buenos días.
1: Muy bien, ¿y tú?
3: Qué bueno, no todo en orden, todo
1: o sea,
3: bien.
1: Estamos bien, pero no tan bien como tú. ¿Te podrías poner tu playera? Porque como que sí me pone nervioso en las mañanas y mis hijos están escuchando este programa, por Dios.
2: Oye, sí, únanse.
3: Estamos en la hora familiar.
2: Únanse a la conversación, únanse al streaming para conocer mucho más de cerca.
1: Pero es verdad.
2: A nuestro veterisexy.
1: Entonces es una petición real. ¿Te puedes poner la playera, por favor? Porque, no sé. Vénganse al streaming a ver si trae playera o no trae playera. Alan Rodríguez, la gente te pide en el chat, ¿a qué hora llega el veterisexy? Dice Vero Eve.

0: Carlos Fuentes, que también es parte de la comunidad del chat. ¿Qué onda? ¿A qué hora llega el veterinario? Es tu momento. ¿De qué vamos a hablar hoy?
1: El día de hoy vamos a hablar de un tema súper, súper importante que está en tendencia últimamente, que son las pensiones para perros y para gatos.
2: ¡Wow! Ok, 100%.
0: Que es una gran ayuda cuando uno se va de viaje, sí, ¿no? Tienes una emergencia, pues vas buscando dónde dejarlo. Oye, que sea la prima, que sea la vecina, que sea la mamá.
2: Pero a ver, ¿eh? O sea, sí, totalmente creo que... Creo que ya, exacto, ¿no? La pensión es una gran solución. Ahora, Alan, mi primer pregunta sería, ¿cómo saber si una pensión es confiable para dejar a tu mascota?
0: ¡Claro! ¡Qué gran pregunta!
2: No, es que en serio.
0: Sí.
2: En serio.
0: Adelante, Alan.
1: Pues es que ahí más bien yo la recomendación que haría es que investiguen muy bien el establecimiento. O sea, ahí en general hay dos tipos de pensiones, los esquemas de jaula abierta y los de jaula cerrada. Los de jaula abierta es aquellos en los cuales sueltan a los perritos, que generalmente los separan por tamaño y por temperamento, y los tienen conviviendo durante el día entre todos. Y en la noche ya los meten a cada quien a su habitación o a su jaula designada y pasan toda la noche hasta el siguiente día. Y los de jaula cerrada son las pensiones en las cuales los pacientes están todo el tiempo encerrados en un espacio destinado.
0: Ok, entonces, ahí habría que partir. ¿Son chiquitos o grandes?
1: Ya depende mucho justo de, pues, del precio, obviamente, de la pensión, de las características y pues realmente de la pensión en particular. Hay lugares que la realidad es que tienen esquemas de jaula cerrada con un muy buen espacio destinado para cada mascota.
0: Oye, y así como nosotros tenemos que analizar o estudiar en qué pensión dejamos a nuestros perrijos o gatijos, ellos también estudian al paciente, o sea, como que para saber el temperamento de la mascota.
1: Lo ideal es que sí, o sea, una pensión bien establecida tiene que tener personas que tal vez no se especialicen, pero sí que tengan los conocimientos mínimos indispensables para poder identificar, por ejemplo, cuando un perro es reactivo, cuando un perro es tranquilo y cuando un perro puede llegar a convivir con otro tipo de animales. Este en el sentido de las pensiones de jaula abierta, para evitar justamente temas de peleas o confrontaciones.
2: Es que eso, a mí me daría muchísimo miedo, ¿no? Porque obviamente hay también otros animales y no sabes si estás exponiendo a tu perrito o gatito.
1: Sí, y es un tema bien importante porque, a ver, cuando tenemos una pensión de esquema de jaula abierta, es muy importante que las personas sean conscientes de las ventajas y desventajas que puede tener optar por este esquema. Las ventajas, pues, eventualmente es que son una especie de vacaciones también para las mascotas, porque conviven con más perros, juegan y se entretienen. Las desventajas, no podemos olvidar que siguen siendo animales. Si son animales, pues al final de cuentas pueden llegar a tener comportamientos de animales, como cuáles, comportamientos dominantes que pueden derivar en alguna pelea. La pensión puede o tiene que tener personal capacitado, obviamente, para separar este tipo de peleas y disminuir el riesgo de las mascotas, pero sí es muy importante que la gente entienda que siempre va a haber un riesgo mínimo en el cual se dé una confrontación y nuestro perro salga mordido por el mismo tipo de esquema y porque al final de cuentas son animales.
0: Claro, oye.
1: Porque sí es súper...
0: Oye, ¿has visto que alguna pensión tenga monitoreo 24/7? O sea, que tenga sus camaritas, que uno como dueño de la mascota pueda estar más tranquilo también ahí en la comunicación.
1: De hecho, es una de las partes que yo considero como indispensables al momento de seleccionar a una pensión. Punto número uno, que tenga monitoreo 24/7 y de forma ideal que tenga un velador o una persona que los esté cuidando durante la noche. Porque es un tema bien importante, pese a que los pacientes pueden ingresar sanos, en la noche puede llegar a haber situaciones complicadas que son indispensables que sean identificadas para poder tratarlas. Aquí en Querétaro, por ejemplo, fue muy sonada una situación hace relativamente poco, en la cual entra un perrito sano, durante la noche al parecer hubo un problema, presentó una convulsión. Aquí está un poquito rara la información, sí. no se ha definido bien si se había una persona cuidando o no había una persona cuidando, pero si la había no se dio cuenta. Ajá. Y pues eventualmente se dieron cuenta al día siguiente que la mascota había fallecido.
0: No.
1: ¿No? Entonces, pese a que entran mascotas sanas, tenemos que ser conscientes de que son seres vivos y que durante la noche pueden correr cierto nivel de riesgo o puede, asociado a factores de estrés, presentar problemas que deriven en una situación complicada. Entonces es muy importante que tengan monitoreo 24/7.
2: Claro. Sí, o sea, bueno, checar eso, ¿no? Cuando vayas a la pensión. Ahora, fíjate, tengo otra pregunta.
0: Estamos con nuestro veterinario, nada más para que los yaparatianos sepan.
2: No nuestro veterinario. ¿Ah, no? Nuestro veterisexy.
0: Dice, bromeas, es un papucho.
2: Que se sepa, que pura...
0: Estamos en vivo para toda la cadena nacional, conectado con el veterisexy.
2: Pura calidad premium para ustedes, yaparatianos. Oye, Alan, no, ya en serio, ya me voy a poner seria. Ok, ¿qué señales podrían indicar que tu mascota no la pasó nada bien en la pensión?
1: que no la pasó bien, pues obviamente que salga del lugar nervioso, que pueda llegar a salir con alguna situación asociada a temas de estrés, como vómito, como diarrea. Digo, nosotros como dueños conocemos a nuestras mascotas, sabemos qué tipo de temperamento tienen y sabemos cuando algo está mal. No hay, si es prácticamente imposible que nos quieran ocultar algo. O sea, si hubo un accidente, si hubo un incidente, nosotros como dueños, como los conocemos, nos damos cuenta. Entonces, por ejemplo, mascotas que no la pasaron tan bien, que ahora no hay que confundir que no la hayan pasado bien con que los hayan tratado mal. Hay muchos perritos que tienen mucho tema de ansiedad por separación del propietario y que los pueden tratar de lujo. Pero el hecho de que la mascota esté lejos de su propietario, pues obviamente bien. Eso genera cierto nivel de estrés. No hay que confundir esos dos conceptos.
0: Claro, aquí Chabelita López en nuestro chat del canal de YouTube de Los 40 México, vénganse con sus dudas. Dice Chabelita, yo le cuido el perrazo al Veterisexy.
2: ¡Ay!
0: ¡Ah, caray!
2: Okay. ¡Ay, cálmate!
0: Oye, Chabelita, aguántate tantito.
2: Cálmate, pues
0: favor.
2: Si no eres pensión. Oye.
1: Tal vez sí.
2: Oye, dime algo, o sea, justo hablando de, o sea, porque hay gente que pues sí, obvio, tiene un apego muy, muy fuerte con sus mascotas. O sea, una vez que ahora sí que depositan al perrito en sí. La pensión, ¿el perro cree que lo abandonaron?
0: Puede pasar, ¿no? Diferentes, o sea, si son tantos días, ¿no?
2: No, o sea, veterinario. Una semana, o sea.
1: Pues mira, ahí ya realmente lo que pasa dentro de la cabeza de las mascotas está bien complejo porque no hay muchas cosas o hay muchas dudas que todavía no podemos resolver en el sentido de comportamiento o en el sentido de cómo perciben justamente ese tipo de acciones las mascotas, pero pues las pensiones usualmente ya están diseñadas para tener actividades y que ese tipo de sensaciones en las mascotas se reduzcan al mínimo. O sea, actividades de convivencia, más allá de buenos tratos, consentirlos, jugarlos, entretenerlos, con la finalidad de que no sientan como este impacto de que me los están abandonando. Yo conozco muchos pacientes que prefieren, o sea, saben que se van a ir a la pensión y se ponen más felices que cuando están en casa.
0: Claro.
1: O sea, se la pasan bomba en estos lugares.
2: Okay,
0: porque van a ir a ver
2: okay,
0: a sus cuates, o aparte ya como tal vez es recurrente, ya se sienten cercanos al lugar, ¿no? Hay preguntas también en el chat. Recuerden que es nuestro veterinario de confianza, Alan Rodríguez, para todos los perrijos y gatijos. Y tiene una pregunta acá, dice, ¿a qué se debe que algunos perritos al tomar agua tosan? No tiene nada que ver con el tema, pero pues tiene su duda ahí en el chat.
2: Te ayudamos igual.
1: Pues habría que descartar que tenga algún problemita médico o que tenga alguna situación, por ejemplo, de traqueitis, algún tema inflamatorio. Puede ser algo médico, puede ser algo tan sencillo como que hay perros que literalmente se atascan en el agua. Yo he visto principalmente los huskies que meten la cabeza completa al agua. Y puede haber un tema de que se ahoguen, no que se broncoaspiren o no que se pongan mal, pero pues sí que tomen agua demasiado rápido y que esto sea lo que provoque la tos.
0: Mira, también @KarimEnamorado en nuestro chat dice, tengo una pregunta para el Veterisexy. Tengo una cachorrita que tiene aproximadamente 6 meses. Ya se le cayeron todos los dientes excepto los colmillos, pero ya le salieron los colmillos nuevos. ¿Qué hago?
1: ¿Qué hago? Ese es un tema bien controvertido. Yo lo que recomendaría es que se los dejes. O sea, si hay ocasiones en las cuales les abres la boca o el hocico a los perros y se les ven 4 colmillos, ocho colmillos en lugar de 4. Ajá. Es una retención de una pieza dental. Técnicamente, cuando viene el diente permanente, tiene que empujar al diente de leche y sacar ese colmillo. Si no lo hizo, yo recomiendo que ahí lo dejen. O sea, realmente no hay mucha justificación para que se lo quiten más allá de un tema estético. El único tema que sí podría llegar a ver es que es más fácil que se acumulen residuos de alimento en esos espacios que se generan entre los dos colmillos y que pueda llegar a haber una contaminación un poco más rápida a la de un perro normal. Pero pues para sacarle esos dientes tiene que entrar el paciente a anestesia, es un procedimiento odontológico y pues sí conlleva al final de cuentas procedimiento menor, más aparte un tema anestésico, mi recomendación, no le afectan en nada, más allá de la parte estética, no se los quiten.
2: Mejor tener un perrito vampiro.
0: Ay, qué bonito. Claro. También dice Irma Garza, también dice Veterisexy, soy más perra que humana. ¿Me puede abrir cita?
2: Acá. Ay, eso pasa.
1: Estamos en gestión de citas para terias, pero todavía no se establecen bien. Pero sí,
2: oye, veterinario, perdón, doctor.
0: Veterisexy,
2: ya para, cerrar el tema.
0: Sexy, le nada más le dijo. Ya no dijo Veterisexy, dijo, oye, sexy.
2: Le dije Veterisexy. Solo que hablaste al mismo tiempo que yo. ¿Cómo crees? Yo tengo respeto hacia el doctor. No, ya, Alan, en serio, sácame de una duda. ¿Tú recomiendas la pensión o mejor dejar a las mascotas con tu familiar? Ya para cerrar, ¿cuál sería tu opinión respecto al tema?
1: ves que depende mucho con qué integrante de la familia, y eso es un tema bien importante porque, por ejemplo, hoy día se está dando mucho el tema de no quiero llevar a mi perro a pensión para que no corra riesgos, pero se lo dejo a mi tío, a mi vecino o a mi familiar, ¿no? Y este tema puede llegar a ser bien peligroso. ¿Por qué? Porque hay que entender que muchas veces, o lo que debería ser, es que las pensiones cuenten con personal capacitado para identificar, punto número uno, situaciones médicas que tienen que ser atendidas en el momento o que tengan en su defecto un médico veterinario de planta. Y punto número dos, separar, por ejemplo, situaciones de confrontación. Ahora bien, si se lo dejamos a un familiar, tenemos que asegurarnos de que tiene los conocimientos mínimos indispensables. Hoy día está muy de moda ese esquema de mi vecino cuida perros y es súper personalizado porque no recibe más de 3-4 perros. El problema aquí es, ¿esta persona realmente está capacitada para identificar ese tipo de situaciones? Yo honestamente, o sea, en lo que llevamos del 2-26, he presenciado 5 situaciones de complicación en las cuales desafortunadamente 4 chaparros fallecieron por esquemas de este tipo. Porque aunque cuiden solamente a 2-3 pequeños, se pelearon, no los supieron separar porque no tienen manejo y pues hubo complicaciones o claro. Porque... pensaron que era algo sencillo y era algo médico que se tenía que atender en el momento y también hubo por ahí un fallecimiento. Entonces hay que tener mucho cuidado y hay que evaluar realmente la situación. Si el hecho de dejárselo a un lugar que no está diseñado con instalaciones para cuidar en forma a una mascota o que no tiene conocimientos específicos para aprender a identificar ese tipo de situaciones, si realmente es la opción ideal. Yo honestamente optaría por una pensión canina y asegurarnos de que justo tengan veterinario 24/7 o por lo menos un equipo médico de asistencia con respuesta rápida, ¿sí? Que tengan monitoreo durante la noche en los pacientes, presencial, un rondín cada hora, por ejemplo, claro. Para asegurarse de que todo está bien y de que cuenten con las instalaciones adecuadas para poder alojar a las mascotas.
2: Ahora sí que vayan a establecimientos reales.
0: Así es.
2: ¿No?
1: Exacto, sí, no improvisados.
0: Está Alan Rodríguez con nosotros, denle follow, @betcan. B de vaca, Bet, Can, con K-A.
2: La canción la puso Lionel, claro. No creen que aquí estamos.
0: Te mandamos un abrazo.
2: Nosotros poniendo play.
0: Muchas gracias, Alan.
1: Yo a ustedes, muchas gracias.
0: Ahí está nuestro Better y Sexy de confianza. Son las 8 de la mañana, 37 minutos. Estás en Ya Párate, vamos un corte y ya regresamos aquí en Los 40.
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2: Estamos en vivo, 8 de la mañana, 46 minutos, hora centro de México, aquí en Ya Párate. 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Que nos acompaña en las más pedidas, en la cúspide de este programa.
3: Yo siempre digo, gracias Bodega Aurrerá.
2: Gracias.
3: Perdón, no. por quizás no llegar a la nota.
2: No, gracias.
3: Pero gracias por entrar.
2: Vas a demostrarlo muy bien hoy, Nash.
3: Gracias.
2: Yo confío en ti.
3: No, es que esto me ha inspirado mucho. O sea, de aquí me quiero ir a un karaoke coreano.
2: Por favor, hay llamada. Te dejamos los teléfonos para que nos marques. 55-5166-8101 o el
3: 800-00-610-00 para el interior de la República.
2: Muy bien, vámonos con la primera llamada aquí en Ya Párate. Bueno.
4: ¡Oli!
2: ¿Quién habla? ¡Ya párate!
4: Bruno.
2: ¿Qué pasó, mi Bruno? ¿De dónde marcas?
4: De aquí, de la del Valle.
2: ¡Ay, sabroso!
3: De la del Valle.
2: ¿Cómo está el tráfico?
4: Durísimo.
2: ¿Pero qué rolita quieres así para pasarla bien en el tráfico?
4: Impacto de Enjambre.
2: ¡Ah, caray! ¡Pero
3: cántala!
4: Esos brazos cruzados, ese ceño enojado, me tienen intrigado.
2: Ok.
4: Me intimida. ¿Qué hago?
3: Échale, Bruno.

0: Hola, hola.
1: Hola.
0: ¿Quién es?
1: Isaac.
0: Isaac, ¿qué ondas?
1: Aquí en el trabajo.
0: Ea, muy bien, muy bien. ¿Y qué canción quieres? Así como para que se vaya más tranqui el trabajo.
1: Si es posible, quiero que cantes una conmigo.
0: ¿Yo?
2: Órale.
0: Sí. Ay, pero a ver si me la sé, a ver, dime.
2: Hace calorcito aquí.
1: Dale. La de Playa Limbo, de Piérdeme el Respeto.
0: A ver, espérame, déjame.
2: Órale. Oye, pero también es dedicatoria, Isaac, ¿o qué?
1: No, aquí ya nomás es de escuchar.
2: Ah. Es mi esposa. Adelante. ¡Cántala! Venga, Isaac y Nashla.

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1: Hay llamada, bueno.
2: Hola. Buenos días.
1: Yo nada más digo que estoy sacando los prohibidos en el streaming, ¿eh?
0: Sacaste la pelvis.
1: Claro. ¿Quién
0: hacia
1: habla?
0: Hacia la Tomix, qué miedo.
2: Bueno, Jorge de Mérida, Yucatán.
1: ¿Jorge?
2: Sí, de Mérida, Yucatán.
1: Muy bien, saludos a los 40 Mérida 96.9 FM. ¡Ya párate! ¿Qué rolita quieres?
2: La de culpable no, de Luis Miguel.
1: ¡Wow!
0: ¡Uy, qué
1: gracias,
0: rola!
1: Gracias, gracias.
0: ¡Qué rola!
1: Gracias, mi George, pero...
3: ¡Cántala!
2: Miénteme como siempre. Por favor, miénteme.

0: que parezca de amor. Necesito
1: amor. Amor. Ahora el George se le avienta chido, ¿eh?

0: buenas.
1: Venga.
0: Bueno.
1: Qué rolita. ¿Quién habla?
2: La alumna favorita del maestro Pokémon.
1: Uy.
0: Sakura, Sakura Cardcaptor. ¿Cómo estás, Sakura?
2: Bien, ¿y ustedes qué tal?
0: Esperando tu llamada, Sakura.
2: Como debe de ser.
0: Como debe ser, cada semanita acá presente en Ya Párate. ¿Qué rolita quieres, Sakura?
3: Como debe de ser.
2: Como estoy en el mod, quiero la de mi muñeca me habló de 30 minutos.
0: Wow. Porque la gente que se está sumando ahorita a Ya Párate, en la mañana tuvimos aparte de 31 minutos.
4: Claro.
0: Por eso estamos conectando. Adelante, Sakura, pero...
1: ¡cántala!
2: Mi muñeca me habló. Me dijo cosas que no puedo repetir. No.
0: ¿Por qué me habló?

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1: Y porque ustedes me lo pidieron a través de Instagram, esto es para las One Directioners. Me lo pidieron, tú lo viste.
2: Para las Directioners.
1: Ah, sí, sí.
2: Las One Directioners.
1: Esto es
2: verdad, sí, sí. En el Lunario ayer nos enseñó a los jefes, le enseñó screenshots de que la gente te pide estas canciones.
1: Exacto, que pide el momento. Esto es para las Directioners, What Makes You Beautiful.
0: Pero, ¡cántala!
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2: Échate un cursito.
1: In the way that you are, it's enough. 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
2: Échale 20 pesitos más de inglés.

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14: Para el Mundial Suiza 54, Turquía y España se enfrentaban por el pase. Francisco Franco celebraba el triunfo en la ida. Turquía ganó la vuelta.
15: El definitivo en Roma fue empate a 2 en tiempo extra.
14: Y un telegrama de FIFA decía que debía ser por sorteo. Jugamos otro partido, pidió España.
15: Reglas son reglas, dijo Turquía, colocando dos sobres en una copa de bronce.
14: La mano santa fue Franco Gema, un niño de 14 años que siempre jugaba fuera del estadio. Ya la hicimos, dijeron los españoles. Se llama Franco, pero el sobre decía Turquía. Venganza por la batalla de Lepanto, protestó España. El niño fue el amuleto turco y nunca se comprobó que el telegrama lo hubiera mandado alguien de FIFA. Soy Geo González y una mano santa. La apreciamos todos.
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1: 45
0: está
1: grados.
0: ¡Rudy!
2: ¡Ya es jueves! ¡Ya es jueves, muchachos! ¡Súbele! ¡Ay, ay! ¡Hoy nomás, cómo empieza!
1: ¡Venga!
2: ¡Venga!
0: ¡Ay, nomás la cumbión! ¡Ándale!

0: canción.
1: Qué bonito, mi Rulo.
2: Qué bonita voz, qué bonita energía. Qué ganas traes, ¿eh?
0: Gracias, Nashla. Cántale, Gabo. Canta, Gabriel.
1: Arroba, sí soy Rudy. Por favor, dinos qué dilema nos traes hoy. ¿Qué pasó?
0: Es que traigo un problemón.
1: ¿Qué pasó?
2: ¿Por qué?
0: Traigo un problemón, no pude dormir nada.
1: ¿Por qué no pudiste dormir?
0: No pude dormir nada porque traigo un dilema desde el martes.
2: A ver.
1: ¿Qué pasó?
0: Traigo un dilema cañón y es que, pues el otro día platicando con la chata.
1: Sí.
0: O sea, mi esposa.
1: La chata, la esposa de Rudy, sí.
0: Me dice, oye, ¿cómo ves? Me habló mi ex. Que si vamos a tomar un café.
2: No.
0: Y yo le dije, ah, chinga, pues ¿qué traes?
1: Órale.
0: Y me dijo, ¿cómo? ¿No puedo tener amigos o qué?
1: ¿No puedo echarme un cafecito con mi ex?
0: Y yo le dije, pues no sé, tengo que hablarlo con Gabo y Nashla.
2: Ay, ya, ¿qué tiene? O sea, ¿cuánto llevas 20 años con la chata?
0: Un poquito más.
1: No, Rudy, no se debe, no la debes dejar ir.
2: ¿Pero por qué? O sea, seguro es como el exnovio del kinder.
1: Está muy claro. Es el ex.
2: Pero ella dijo que es su amigo.
1: No, es ex novio, ex amigo, ex relación, es su ex, ¿no? No. Se tiene que hablar.
0: Vamos por partes porque si no me voy a quedar con la misma duda y no voy a poder dormir.
2: A ver.
0: Nashla.
2: Ajá.
0: Si llega la ex novia de tu güey.
1: Órale.
2: No se puede.
1: Ah, ¿verdad? ¿Y por qué hace rato sí?
0: No, que sí.
2: No se puede.
0: Ah, pero que no sea tu exnovio porque sí se puede.
2: Ajá. Sí, pero porque las mujeres somos diferentes.
0: Ah, la madre.
2: Sí, sí.
0: ¿Cómo?
2: O sea, nosotras podemos tener amigos.
1: Ay, por Dios, Nashla.
2: No, sí, la verdad es que eso es cierto.
1: Cero.
2: De nosotras siempre va a haber amistad.
1: ¿Y dónde está la igualdad de género?
2: No, pero nosotras podemos llevar ese tipo de relaciones. Ustedes si ven a sus exes...
1: ¿Qué?
2: No lo sé.
1: ¿Qué?
2: No.
1: Bueno, es el tema del novio de Nash.
0: No es equitativo eso, ¿eh, Nashla?
2: A ver, ¿pero por qué?
1: Pues desarrolla, no, Nash.
0: Desarrolla.
2: A ver, yo creo, Rudy, que en mi particular situación, en la mía estoy hablando...
1: ¿Conoces a la ex de tu...
2: De mi esposo.
1: ¿De tu novio? ¿Conoces a la ex?
0: ¿Está chida?
2: Sí. Sí la conozco.
1: ¿Está chida? ¿Es famosa?
2: No es famosa.
0: ¿Y si está chida?
1: ¿Sí estuvo chida?
2: A ver, yo creo que eso no debería ser un tema aquí, pero si a mí me preguntas...
0: ¿Podrías pasar su Instagram?
2: No puedo pasar. No, es una chava guapa, Órale. Es una chava guapa, atractiva. Sí, ¿por qué no? Pero no. Y a ver, ¿quieren saber más chisme? Hemos estado los tres en el mismo lugar.
1: Ah, ¿pero juntos de la mano?
2: No.
1: Ah, ¿ves? No es lo mismo. Oye, Rudy, a mí sí me pasó, güey.
0: ¿Con Octavia o...?
1: Sí, güey, aquí en la Ciudad de México llegó el ex, que es de otro país.
0: No me digas que llegó un brasileño así.
1: No, de Colombia, llegó
0: grandote.
1: De Colombia.
0: Obrigado,
1: y me dice, oye, es que pues tengo que ir a cerrar ciclos, ¿puedo ir a cenar con él? Y le dije, date, no hay problema.
0: No.
1: Y fueron a las pizzas estas del perrazo. Y todavía fui yo y la fui a dejar todo menso.
2: ¿Es
0: neta? ¿Qué le dijiste? Dale, no. Ve, pero no vuelves a ver a tus hijos.
1: No, fue hace un chorro, cuando no estábamos ni casados.
0: Ah.
1: Y entonces, ¿y pues ya salió y todavía la recogí yo así de, ya todo bien, sí, bueno, vámonos.
0: No, pero manches, güey, acabo de ver un meme muy parecido.
1: ¿De qué?
0: De eso, es que quiero despedirme de mi ex, porque ya se iba a casar la morra.
1: Ajá.
0: Y regresa llorando.
1: Ah, pues yo soy ese.
0: ¡No, Gabriel! ¡No!
1: Claro, sí.
0: Tengo que hablarle a mi comadre.
2: Yo creo que Octavia, así como yo, sabe llevar una buena relación con su ex.
1: No, ya no le habla.
2: ¿Ya no?
1: No, ya no. Fue a eso, a terminar todo y ya dejar de hablarse.
0: Ah, y ella sí cerró el ciclo y ya no se hablan. Es lo
1: cero,
0: que tú crees.
1: Cero. No, pues porque yo tengo la clave del celular y cada vez que puedo me meto a su WhatsApp y me meto a su Instagram y checo las conversaciones y no han hablado desde el 2018.
2: Gabo Ramos, el tóxico.
1: Desde el 2018 no hablan.
0: Se me hace que es más tóxico de primero decir, sí se puede, claro que se puede tener amigo de ex, Alex, y luego decir, no, él no puede tener a su ex de amiga.
2: Yo dije, en mi particular caso, no.
1: Pero yo ya conté lo mío.
0: ¿Porque se le tiró los perros a tu vato ya andando contigo?
2: ¿Quieren monólogo?
0: ¿Ella quiere regresar?
1: No.
0: Sí,
1: no le piden desarrollar y luego me piden que mande a rola.
2: Pues mira, sí.
1: Queda muy incómodo.
2: En mi particular caso, hubo cositas, que yo dije, me sentiría yo más cómoda si no hubiera tanta comunicación.
1: Claro.
2: No, y siento que...
0: ¿Pero viste algún texto o algo?
2: Sí.
0: Bebito, chiquito, te extraño.
2: No, pero fíjate que esto es verdad, esto es genuino. Yo llevaba 4 meses con mi chiquito My Love.
1: Ya abrieron la llave, no van a poder cerrar.
2: Sí, ahora ya no la vas a cerrar.
0: No,
2: ya
0: no, dale, a mí me gusta mucho el chisme.
2: Venga, ok, llevamos 4 meses andando. Y sí, le mando un mensaje de, hola, ¿cómo estás? Oye, te late ir al sushi de todo, de que íbamos siempre.
0: Ah.
2: Real, yo vi eso.
0: ¿Encima de mí?
2: Ay, no tanto. Y ya, pues, simplemente para mí fue un momento así medio incómodo, mi Rudy, y pues le dije, mira, si tú tienes que ir a hablar cosas con ella, pues adelante. Ahí está la puerta.
0: Pero con ropa, dile.
2: Exacto. Chale, güey. Pero con maleta en mano. No, pues no, ya me Rudy, dijo, no, pues la verdad es que creo que yo dejé todo claro con ella. Si te hace sentir incómoda, pues no pasa nada. Pero a partir de ahí, mi Rudy, mira, ya estamos haciendo otro dilema. Como que yo me enganché a veces un poquito con el tema, ya lo solté. Y pues ya, la verdad es que
1: no la dejes,
2: cool.
1: No la dejes,
2: todo
1: mi Rudy.
2: Cool,
0: mira, yo ya tengo pensado qué le voy a decir a mi ruca.
1: ¿Qué?
0: Le voy a decir, a ver, chata, ¿quieres ir a hablar con tu ex? Dale.
2: Ajá.
0: Dale. Pero gente insegura no quiero en esta casa.
1: Tómala.
0: Si tú tienes la más mínima duda.
1: Así es.
0: La más mínima duda, la puerta está abierta.
1: Esos son hombres, no payasos, mi Rudy.
0: No te preocupes, van a estar bien, que siempre lo han estado con su padre.
1: Eso.
0: Y ya.
1: Entonces, así tienes que hacerlo ahorita. Así tienes que hacerlo,
0: sí,
1: ahorita.
0: Sí. Déjame
1: Te mandamos un abrazo. @ sí soy Rudy. Desde los 40, Monterrey, Nuevo León.
0: Hoy es jueves, Gabo. No me esperes mañana viernes.
1: Ay,
0: no me esperes.
1: Te mandamos un abrazo. Vámonos con música.
0: Gracias.
1: Súbele, mi Lion. Estás en Ya Párate.
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0: hagamos una pausa.
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4: Seguimos aquí en Ya Párate en este juevesito y quieren saber qué hay que ver este fin de semana. Ya llegó Riva. Un aplauso a Riva Pop.
5: Riva Pop. Aquí estoy. Bien, Riva. ¿Cómo estás? ¿Cómo vas? ¿Cómo fue la semana? Muchos estrenos, ¿eh?
2: Ay, me encanta que ya nos estamos acercando a lo que se conoce como el verano cinematográfico. Y por supuesto que en De Estreno estamos listos para traerles las mejores recomendaciones. Y es que tenemos que hablar de una película que a lo mejor no muchos tenían en el radar, pero que ya llegó. Es la secuela de Mortal Kombat.
5: ¡Yay!
2: Ay, Lion, ponme Mortal Kombat. Sí, Mortal Kombat 2 ya a partir de hoy está en cines. Híjole, recordemos que la primera película fue en el 2001, en ese momento en el que se estrenaban las películas en cine, pero que se iban directamente también a plataformas, obviamente, porque estábamos saliendo de la pandemia. Entonces, una de las críticas más fuertes que hubo sobre la primera película era que no tenía como el formato de torneo, que es lo que hace como cool a Mortal Kombat. A ver, Nash, ¿te gusta Mortal Kombat? ¿Has jugado Mortal Kombat?
5: No he jugado Mortal Kombat, pero pues sí, la tengo en el radar.
2: Mortal Kombat es una locura y es que es un juego.
5: ¿O sea, pero tú sí?
2: Sí, o sea, Mortal Kombat es una locura. O sea, yo crecí con Mortal Kombat, que fue un

0: videojuego que básicamente, para los que a lo mejor viven debajo de una piedra, es una franquicia que se centra en un videojuego en el que obviamente es de peleas. Hay un torneo en el que obviamente va subiendo, digamos que escalafones, y es un mundo bastante difícil de traer, digamos que a live action. ¿Por qué? Porque pues tienes obviamente el Underworld, que es un mundo que no es el nuestro, tienes la Tierra, tienes su propia versión del infierno, su propia versión del cielo, o sea, tiene muchas cosas bien interesantes que a la hora de hacer un live action, como que estaba difícil. El primer live action que hubo de Mortal Kombat fue en el año de 1995 y fue una revolución, porque además estaba obviamente en el hype y tenía como toda la salsita noventera de esa época. Vimos la película de Mortal Kombat en el 2021 y el director es el mismo para esta secuela. ¿Qué pasa? ¿Qué pasa con Mortal Kombat 2? Pues ya digamos que abre de manera bastante rápida después de los eventos de la primera entrega, y digamos que siempre pasa algo con Mortal Kombat, y es que el destino de la Tierra pende de un hilo. Entonces nos quedábamos esperando a Johnny Cage, que es uno de los personajes más queridos, que es un peleador, que es una estrella de cine americana famosísima, con sus gafas que son su trademark, sus lentes, y que aporta digamos que una dosis de humor y de ego que era necesaria como para el equipo. Shao Kahn es el emperador que no está dispuesto a perder de nuevo, pero híjole, en esta película me gusta mucho que obviamente se enfocan en las peleas, que a lo mejor era algo que se pidió mucho, los fans lo pidieron mucho de la primera entrega, y algo que es diferente es que sí, obviamente se había anunciado a Johnny Cage como el personaje principal, pero realmente la historia que se está contando en esta Mortal Kombat 2 es la de una de las grandes de esta franquicia, que es Kitana.
1: Yay, oye, fíjate que pues sí, ya vi el trailer. Se ve impresionante a nivel producción, a nivel efectos. ¿Y qué onda como las marometas? Bueno, y todo lo demás, pero
0: quiero decirte que ha sido muy, muy, muy bien, digamos que rankeada en los diferentes grupos como de fanáticos y también de críticos. O sea, yo te les voy a decir algo. Si ustedes son fanáticos de Mortal Kombat y entienden la nostalgia, obviamente lo van a disfrutar. Es una película que dura 2 horas, pero no se siente de 2 horas. Se siente que va rapidísimo. Tiene un buen ritmo interesante. En medio, digamos que de lo que pasa con el torneo, meten una trama de un medallón que hay que recuperar. Entonces, como que de pronto hay dos, no quiero decir historias, pero como que el enfoque se puede perder un poquito en la película, pero repito, si tú eres fan de la nostalgia de los personajes, de ver a, no sé, en esta película sale mi personaje favorito, que es Sindel, con sus movimientos, digamos que característicos, entonces para mí eso fue una súper sorpresa. Sí se enfocaron mucho en como que darle esa veracidad a que se sintiera como los veíamos en el videojuego, entonces eso me gustó muchísimo, muchísimo. Se explora un poquito más el tema del misticismo de cada uno de los reinos, ya hay un lore, digamos que más profundo, más allá que la arena de combate, se explora mucho más lo que pasa entre los hermanos, se explora mucho más, digamos que va un poquito más profundo. Me sorprendió mucho que a lo mejor durante los trailers y todo lo que se vio de la película decían, no, es que Johnny Cage va a ser el personaje principal. Ya cuando llegué a ver la película me di cuenta que era más Kitana, y como okay, que su historia está tomada desde un punto de vista un poco más serio, si se puede decir así. Entonces como que es interesante porque tiene un poquitito de drama, guarda buen suspenso. Hay un momento en la película en la que tú no sabes qué es lo que va a pasar luego, que siempre lo digo, a mí me encanta cuando eso pasa en una película, porque sí, realmente estás involucrado.
1: Que no te den todo tan fácil, que de ya desde el inicio sepas qué va a pasar al final. No, chapa. Sí, oye, exacto. Pero se ve una producción brutal, como bien dices, o sea, Mortal Kombat trae un fandom desde hace muchísimos años, entonces es un regalito que pues se pueden dar este fin de semana.
0: Está increíble. Hay, digamos que diferentes personajes que se roban el show. Kano regresa también, él estuvo en la primera película y regresa. Yo siento que, a ver, Johnny Cage es un personaje que es icónico para los fanáticos porque tiene como esta actitud muy del ego y muy de pretencioso y con sus lentes, y es una superestrella, pero entonces ahora está en un torneo y está tratando de entender por qué de pronto tiene que pelear con fulano o con sutano. Entonces, como que eso está interesante, es este personaje, pero Kano se robó el show de pronto con ciertas partes que yo sentía que de pronto le pertenecían a Johnny Cage. Entonces esa es como mi crítica un poquito, como que se desdibujaron esos dos personajes, como que no sé si a Kano le dieron las líneas de Johnny Cage y a Johnny Cage las de Kano.
1: Pues le dieron prioridad quizás a otros personajes.
0: A Kitana, por ejemplo.
1: Exacto, ¿no? Querer dar una proyección mucho más grande, porque puede que, tú lo sabes mejor que yo, que se traigan algo entre manos, ¿no?
0: Sí.
1: Hacer ya una historia aparte de esta
0: viene la tercera
1: de Mortal Kombat.
0: Ya sabemos que viene la tercera película de Mortal Kombat.
1: Pero pero ya es un hecho. Será como de un año para acá.
0: Yo creo que sí, exactamente. Y digamos que quedamos ahí con la expectativa. Algo muy cool que a lo mejor no saben es que Carl Urban, quien es el protagonista de The Boys, que es Butcher, es quien interpreta a Johnny Cage. Entonces, como que es un gran actor. Entonces, lo hace increíblemente bien. Yo siento que este Johnny Cage recuerda al clásico, pero le falta un poquito más de humor. O sea, yo quisiera que los fans de Mortal Kombat fueran a Cinemex este fin de semana, vean Mortal Kombat 2 y me cuenten a ver qué opinaron de este Johnny Cage, de lo que pasa, digamos, de cómo se siente en este nuevo universo y, bueno, de lo que va a pasar. Me parece que, bueno, hay algo importante. Están los fatalities.
1: Okay.
0: Que era algo clave de Mortal Kombat que no lo habían explotado, digamos, en la primera película. Y como que ver eso es un toque a la nostalgia noventera de uno. Yo como niña que jugaba Mortal Kombat y me volvía loca por sacar los fatalities, los babalities, los brutalities. Todos, digamos, que el juego de hermosos. Era hermoso. O sea, aquí Rulo, nuestro productor, no me dejará mentir. Y me gusta mucho que está Mortal Kombat 2.
1: Riva, fallé como niña de los noventas.
0: Hermana, ¿qué pasó?
1: No lo sé. O sea, y mira que lo tengo, ya sabes, en mi mente, porque mi hermano sí jugaba todos los videojuegos. Pero como que no recuerdo yo haber estado jugándolo y ahora me están haciendo la necesidad de hacerlo.
0: Me gusta. Me gusta que pase eso.
1: Me tengo que poner el mood, ¿estás de acuerdo?
0: Te tienes que poner el mood totalmente.
1: Lo voy a hacer 100%.
0: Pero sabes que viendo la película te vas a meter en el mood, porque además es como entender la historia de origen de estos personajes que a lo mejor solo veías en una pantalla mientras peleabas con ellos. Entonces, está bien interesante Mortal Kombat 2. A los fanáticos de Hueso Colorado les va a gustar, porque sí, digamos que cuidaron mucho lo que criticaron de la primera película, que dónde estaba el torneo, pum, arrancan inmediatamente con el torneo.
1: Wow, okay.
0: Que dónde estaban las movidas, digamos que los movimientos clásicos de cada personaje, pum, eso para esta película lo organizaron muy bien. En la primera película había una gran pelea al inicio y una gran pelea al final. En esta tenemos muy buenas peleas entre, digamos que las grandes peleas que se van a ejecutar. Está Liu Kang, está buenísimo porque están todos los personajes clásicos. Yo siento que me faltó también algo y es que, ¿sabes qué? Vi esta película como fan. Entonces Raven, que es como el, ahora lo pusieron como el sabio, que es el que explica lo que pasa en los torneos, pues él también en el videojuego de los noventas era un personaje y como que me faltó una peleita. Medular, era un personaje medular, por favor. Entonces como que no pueda pelear ahorita y que sea como esta especie de sabio, como que mediador entre lo que hace el uno y el otro, como que yo digo, sí, muy lindo Raven, pero ¿y la pelea para cuándo? Así quedé.
1: Estás, te lo juro, saboreándote tanto esta película.
0: Sí.
1: Le estás contando tan sabroso que definitivamente ya me despertaste varias cosas en una conversación de 5 minutos.
0: Me encanta. Es que de eso se trata, ¿sabes? Como que si a lo mejor no recordabas esta película o los personajes, porque como te decía al inicio, o sea, no tenemos tan en el radar que venía esta segunda película de Mortal Kombat. Y ahora, para que ya guarden este tweet, como decíamos antes, se viene la tercera película. Entonces, a ver, no va a cambiar el mundo del cine la película. Hay que decirle, que ser honestos. Pero si tú eres fanático de Mortal Kombat y querías de pronto tener un buen fanservice de esta película y te había quedado de pronto a deber la primera, esta segunda te va a gustar. Y la pregunta que sigue, que seguramente se están haciendo, ¿tengo que ver la primera película de Mortal Kombat para ver la segunda? No necesariamente, porque te van a dar flashbacks para que entiendas el contexto.
1: No, pero honestamente, fíjate, yo recomendaría que sí la vieran.
0: No, total.
1: Que...
0: sí, además está, digamos, la primera está en Max, la pueden buscar y pueden luego lanzarse al cine a ver la dos, aunque si a lo mejor dicen, no, que no tuve tiempo, que no pude.
1: No pasa nada. Ok, pues bueno, ¿cuántos fans irán este fin de semana? Y también, ¿quién se convertirá en fan?
0: Eso
1: luego sucede, ¿no?
0: Todo puede suceder.
1: Exacto. Ay, no, pues qué cool. Me encanta que te apasione tanto contar como las películas, los estrenos. O sea, de verdad, me gusta que te apasione porque haces que a nosotros nos dé como mucho FOMO, o sea, de ver todo.
0: Es que es muy importante. O sea, yo siento que, a ver, vivimos en un mundo en el que obviamente estamos clavados en el trabajo, en el estudio, en el tráfico, lo que tenemos que hacer. Entonces, qué bonito cuando tenemos la oportunidad de escapar un poco. Y eso es gracias, obviamente, a la fantasía, al mundo del cine, al mundo de las series, al terror incluso. Y hablando de terror, te tengo una recomendación que es de la semana pasada. Necesitaba hablar contigo.
1: Ok.
0: Esto se llama Algo Terrible Está a Punto de Suceder. Está en Netflix. Es una serie que salió ya hace como un mes y medio, más o menos. Está protagonizada por Camila Morrone, que a ella la vimos en Daisy Jones and the Six. Y es una serie que es un thriller psicológico de alto impacto con toques paranormales. A ver, el personaje de Camila es Rachel, que es una mujer que está a punto de casarse con Nicky, el hombre que parece perfecto. O sea, los dos son como almas gemelas, están listos yendo a la cabaña de invierno de los padres de él para casarse, quieren una boda pequeña, ella digamos que no tiene mucha familia, y digamos que lo que debería ser la semana más feliz de sus vidas porque están a punto de casarse, se convierte en la semana más tensa y traumática porque empiezan a pasar ciertos eventos que ya hacen dudar el hecho de si son o no almas gemelas.
1: Wow.
0: Y eso puede ser aterrador. De entrada.
1: Wow, ok. O sea, tiene como vibes de drama.
0: Sí,
1: ¿no?
0: Un poquito.
1: Las bodas están de moda.
0: Y es que, a ver, o sea, Rachel empieza a tener este presentimiento de, como dice el título de la serie, algo terrible está a punto de suceder. Y empieza a descubrir, digamos que, secretos de su propia familia, de sí misma, y una posible maldición. Es que, como te digo, o sea, hay unos toques paranormal y además la tensión que lleva esta serie. Cada episodio como que tú necesitas darle play al siguiente.
1: Está en Netflix, ¿cierto?
0: Está en Netflix.
1: Yeah, para tenerlo súper en cuenta.
0: Yes.
1: Riva Pop, sé que no vienes con las manos vacías,
0: no,
1: chica.
0: No, yo no vengo con las manos vacías. Yo siempre traigo algo para mis yaparatianos del alma y del corazón, y especialmente a los que se registraron a través de los40.com.mx y a los que les gustaría todo un año de cine gratis. Así que vamos a marcarle algún yaparatiano.
1: Venga.
0: A ver si nos contesta. A ver si nos responde correctamente la pregunta mágica.
1: Riva ya está marcando. Ahí están escuchando.
0: Ahí. Ta, ta, ta.
1: Y ojalá conteste.
0: Sí. Todo lo que espero.
1: Ay, sí contesta.
0: Hola, hola. ¿Con quién hablo? Hola.
2: ¿La Gina?
0: ¿Cómo?
2: Gina.
0: Hola, Gina. ¿Cómo estás? Mira, te marcamos de los 40. Tú te registraste hace unos meses en los40.com.mx, me sale por aquí. Yo solo te voy a hacer una pregunta muy sencilla, ¿vale?
2: Ajá.
0: Muy sencilla. ¿Estás lista para la pregunta?
2: Sí.
0: A ver, ¿sabes cómo puedes ir a cine este mes?
2: Con mi tarjeta de estreno Cinemex.
0: ¡Sí!
1: Con tu tarjeta de estreno Cinemex, que se sepa.
0: Era la respuesta correcta, Gina. Te llevas tu tarjeta de estreno Cinemex para que te vayas al cine, para que te vayas a ver Mortal Kombat 2, para que vayas a ver El Diablo Viste a la Moda 2 si no la has visto todavía. ¿Cuál película te gustaría ir a ver primero?
2: Justo quiero ir a ver esa, pensaba ir mañana.
0: Pues Yay. Muy bien.
1: Oye, qué emoción, felicidades, Gina, te mandamos un abrazo.
2: Muchas gracias, igual.
1: Besos. Pop, gracias por estas dos grandes recomendaciones. No dejen de ir, por supuesto, al cine y, por supuesto, ahí ver algo terrible está a punto de suceder en Netflix. Qué la grandes Netflix. Opciones. Te amo, Riva Pop. Nos vemos el próximo jueves. Recuérdanos tus redes.
0: Obviamente, me encuentran en @RivaPopMusic. Ahí estamos para hablar de cine, de series, si les gustó Mortal Kombat, si no les gustó Mortal Kombat, todo. Y recuerden que en @DeEstrenoMX tenemos todo. La información, obviamente, nuestro programa de cine y series. Estamos todos los viernes a partir de las 3 de la tarde, repetición los sábados con Javi Cam, es decir, Javier Ibarreche y Gaby Cam.
1: Les mandamos saludos, son una bomba. ¿Qué dúo, de verdad?
0: Son una dupla impresionante, la rompieron en CCXP también, había que decirlo. Y pues bueno, ahí los tienen para escuchar y también el podcast, por si a lo mejor, ay, que me perdí de estreno. No, pues también está en el podcast de estreno.
1: Siempre, por ahí lo checamos, mi queridísima Riva Pop. Y vámonos ya para Tiano. Esto es Ruleta Rusa de Keneos. Estás en Yapárate.
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0: hacemos una pausa.
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0: Pero mañana habrá otro capítulo Nashirol donde vamos a disfrutar, hasta vamos a dar boletos, vamos a hacer de todo mañanita viernes también,
1: ¿no? Me gusta, ¿no? Que apapachas hacia los yaparateanos de tranquilos, ¿eh? Vamos a regresar.
0: O sea, vamos a regresar.
1: O sea, no, esto no es un adiós, es un hasta luego.
0: Es más, para todos los fans del Tri, por favor, se me quedan pegados mañana, porque mañana aquí en el Turbolengua de Yaparate vamos a dar boletos de El Tri.
1: Ah,
0: nah,
1: sí.
0: Me encanta. Y también tengo una gran noticia.
1: A ver.
0: ¡Paren todo!
1: Ok.
0: Paty Cantú anuncia residencia en La Maraca, en la Ciudad de México. En La Maraca, este lugar de espectáculos que cómo ha evolucionado, ¿no?
1: Oye,
0: se ha convertido
1: sí.
0: Un gran spot para conciertos. Hasta los 18s han estado, Alice.
1: Ah, fíjate que sí han habido como grandes artistas. Yo había anunciado justo a la Paty Cantú que va a estar en mayo, ¿no?
0: Así es, mira, es 15 y 16 de mayo.
1: Ok.
0: Y también el 14 y 15 de agosto.
1: Yeah.
0: Y lo anuncio como una residencia, como si estuviera en Las Vegas, como si estuviera en las Sphere. O sea, imagínate el nivel de que está agarrando La Maraca.
1: Oye, a ver, son 4 fechas.
0: Sí.
1: Entonces, o sea, miren.
0: Y es lindo lugar ese, también, porque el público está muy cerca, tiene un piso de arriba. Sí.
1: Yo estoy amando así como los lugares mucho más pequeños.
0: Ya está, porque ya estamos grandes.
1: ¿Verdad? Siento que sí, pero me está gustando esto de tener como conciertos más privados. Entonces, pues qué gran noticia, te queremos, Paty Cantú. Si quieres venir aquí a platicarnos, nos quieres también dar boletos para toda la banda yaparateana,
0: súper bien recibidos. Claro.
1: Que jueguen en el Turbolengua.
0: Ah, por favor, pero que venga.
1: Canción
0: que venga.
1: Favorita de Paty Cantú.
0: Goma de mascar, obviamente.
1: Goma de mascar.
0: Canción favorita de Katy Pantú.
1: De
0: Paty Cantú.
1: De Todo No Fue Suficiente.
0: Todo No Fue Suficiente.
1: No, ¿quién sabe qué estás cantando?
0: Vámonos, nos tenemos que ir. Gracias a Rulo Berea en la producción, John Zacarías dirigiendo al streaming desde el canal de YouTube de Los 40 México, y además Leoncio Cósmico en los controles. Arroba Nashirol.
1: Yeah, aquí siempre, ya para ti, Aners. Qué bueno, qué paz que ya es jueves. Acuérdense que viene el Día de la Madre, así que espero que ya le estén comprando el regalito a su mamá.
0: Es fin de semana.
1: Sí,
0: Estamos haciendo un especial, el dominguito, especial de mamás famosas en Ya Párate, para que lo escuchen el dominguito también de 6 a 10, ¿ok?
1: Venga,
0: vámonos ya.
1: Ya está.
0: Aquí, arroba Gabo Ramos Oficial. Hasta mañana. Chau.
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1: Llegamos a las 10 de la mañana con 6 minutos y es momento de arrancar una emisión más de Los 40 Trendy. Te saludo con muchísimo gusto. Mi nombre es Alberto Bisuet y estaré contigo desde ahorita hasta la 1 de la tarde compartiendo todo aquello que está marcando tendencia en San Luis Potosí, en México, el mundo y las redes sociales. Y hablando de redes sociales, ahorita nos vamos a echar un clavado en las mismas para que ustedes también conozcas cuáles son los hashtags, los temas más comentados y estén bien informados aquí en La Señal, que tiene toda la actitud. 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De esta manera arrancamos. Bienvenidos, buenos días.
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0: Así es momento de echarnos un clavado en las diferentes redes sociales y conocer cuáles son los diferentes temas que están causando revuelo en las mismas. ¿De qué se está hablando en las redes sociales y por qué son tendencia? Aquí les traemos la información. Y es tendencia el día de hoy, Shakira. El hashtag Shakira porque anunció que lanzará su canción oficial para el Mundial 2026. El día 14 de mayo, ella también se suma a estas canciones que pues forman parte de los himnos de a veces de un grupo refresquero, a veces también de alguna marca deportiva, pero pues sí, Shakira también anunció que lanzará su canción oficial para el Mundial 2026 el día 14 de mayo. Y también es tendencia, hablando en la misma línea, Adidas por su cortometraje con Timothy Chalamet, también Messi, el mismísimo Bad Bunny está ahí metido, Bellingham, también Lamine Yamal, Trinity Rodman, entre muchas otras celebridades más. Este, pues con la finalidad de promover el Mundial 2026. Y también es tendencia los señores de BTS por la locura que ocasionaron en pues frente a Palacio de Gobierno en el Zócalo, ¿verdad? Cuando se enteraron el ARMY o todas las seguidoras de BTS, pues que estaban ahí con la presidenta Claudia Sheinbaum. Y pues anunció, ¿verdad? Claudia Sheinbaum aprovechó que anunció esta mañana en la conferencia matutina que invitó al grupo a regresar a México el año que viene. Si para 2027 probablemente los tendremos nuevamente aquí. Claudia Sheinbaum también compartió en sus redes sociales la fotografía de la reunión con los señores de BTS ahí en Palacio Nacional. Y es tendencia también Star Fox por el tráiler de su nuevo videojuego. Y es que luego del revuelo que causara su presencia en la película de Mario Galaxy, Star Fox, pues es tendencia porque ahora tendrán un nuevo videojuego y regresa a las consolas de Nintendo Star Fox. También es tendencia Palacio Nacional, también por la aparición de los señores de BTS junto a Claudia Sheinbaum cuando salieron a saludar a las fans en el balcón principal de Palacio Nacional. También por ello se convierten en tendencia. Y desde ayer se convierte en tendencia el PSG porque eliminó al Bayern y estará enfrentando al Arsenal en la final de la Champions. Estas son algunas de las tendencias con las que despertamos esta mañana. 10:28, no le cambies, sigue disfrutando de Los 40.
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1: Y justo estamos llegando a las 10 de la mañana con 47 minutos, cuando llegó la hora de antojarles algo rico. ¿Por qué? Porque sé que muchos de ustedes se quieren lucir con mamá. 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
1: Estamos llegando a las 11 de la mañana con 2 minutos. Te damos la bienvenida a nuestra segunda hora juntos. En esta segunda hora vamos a tener invitados en nuestra cabina, ¿sí? Se va a armar el relajo porque viene la rondalla. Y si ustedes quieren saber de qué se trata, quédense con nosotros aquí en La Señal, que tiene toda la actitud. Aparte de que te vamos a dar el pretexto perfecto para que actives nuevamente tu día. Si dejaste de lado las ganas de ir a hacer ejercicio, aquí te vamos a dar los diferentes porqués para que sí te animes y lo hagas. Así que quédate disfrutando del 103.9 de FM y 540 de AM, porque en un ratito más regresamos con nuestros invitados aquí en la cabina, que tiene toda la actitud.
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1: Venga, estamos de regreso aquí en La Señal de los 40, ya a las 3 de la tarde con 23 minutos. Gracias a toda la gente que ya se ha puesto en contacto con nosotros, que nos han hecho llegar sus peticiones vía WhatsApp al 5544-04-8838, porque hemos puesto muy buenas rolas y en un ratito más pondremos esta que nos pide Ale Estefanía, ¿sí? Ale Estefanía, gracias por escribirnos, corazón, y sí, en un ratito más te pondremos esta rola. También saludamos a Julio Pizarro, que nos escribe para pedirnos algo de Jesse Joy, con mucho gusto. Ahí viene alguna canción de Jesse Joy, pero antes vamos a ir a una breve pausa y regresamos, no se muevan. Esto es Playlist por los 40.
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0: fue por lo que me imagino que te acuerdas, Raúl, fue de que el América va y pierde allá a Nicaragua con un equipo de aquel país y luego va a la Azteca y le hace un partido que complicado, o sea, le complicó a la América.
1: Pero
0: no quiere decir que a lo mejor sea una gran liga.
1: No, yo como dije que fuera.
0: Como
1: dije que fue gran liga.
0: Como tampoco lo es Panamá, que no pinta, Costa Rica, que se ha venido a menos. O sea, porque.
1: Oye, pero Panamá solamente el mundial.
0: Sí, no, no, pero la noción de liga, lo que sí es de que sus equipos.
1: Ya Carrasquilla, ¿cómo está jugando?
0: La mayoría de los panameños juegan fuera. Los de Costa Rica, la mayoría también juegan fuera. Sus ligas no son muy poderosas. Y esto, claro, lo muestran evidentemente en la Liga de Campeones de la CONCACAF, que en esta edición de CONCACHAMPIONS, que arranca desde el 2008 como CONCACHAMPIONS, todas las han ganado los mexicanos,

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1: Llegamos a las 3 de la tarde con 47 minutos. Gracias a toda la gente que se ha puesto en contacto con nosotros porque han enriquecido bastante el playlist del día de hoy. Así que el día de hoy ya casi terminamos, pero si nos queda alguna canción pendiente, no se preocupen porque en un ratito más Andrea Alba se los va a poner todas las rolas que les queden pendientes. Mi estimado Fabiru se encarga de eso. Ya la estoy encaminando, pero bueno, no le cambien. Nosotros en un ratito más regresamos para despedir este changarro. Por lo pronto sigan disfrutando de las últimas complacencias, últimas peticiones en playlist por los 40.

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1: Y es así, cuando llegamos a las 3 de la tarde con 54 minutos, tenemos que despedir este programa. Ya me voy, pero ustedes se van a quedar en buenas manos. Andrea de Alba los estará acompañando en los próximos minutos, aquí en La Señal que tiene toda la actitud. De 4 a 6 de la tarde tienen una cita con Andy y todo el equipo de Los 40 Steric. Se van a quedar también unos minutos con el buen Fabián. Yo me despido, mi nombre es Alberto Bisuet. Sigan disfrutando de La Señal de los 40.
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2: 4:09, amigos, ya arrancó los 40 Asteric a través de la señal del 103.9, ya lo saben, yo soy Andrea de Alba, y te damos la bienvenida de 4 a 6 de la tarde, no te puedes perder nuestro programa, porque hoy jueves es jueves de chicas, y por eso tenemos varias historias interesantes para ustedes, también tenemos lo más viral, y es que, hermana, si tu novio todavía no te dice... O sea, todavía no te propone bien el que se casen, pues con la excusa de que a lo mejor todavía su economía no le da, te voy a traer una historia para que sepamos que el que quiere puede, cómo de que no. Y si tienen las tarjetas de Pokémon, mejor. Ahorita te doy el contexto, por supuesto, en nuestra sección de lo más viral. Jueves de chicas y además la tuya contra la mía. Acordándote que si quieres escuchar alguna canción, estamos al 55 44 04 88 38, 55 44 04 88 38, para que nos escribas. Así que ánimo, amigos, porque ya es jueves, hace calor y nosotros tenemos toda la actitud. Vámonos con Taylor Swift y esto que se llama Fate of Ophelia.

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1: 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Oigan, vámonos con esta cancioncita que de hecho se llama Homecoming y pertenece a Kanye West y se incluyó en un álbum que él tiene que se llama Graduation. Hay algo muy curioso porque en realidad, aunque mucha gente relaciona a Coldplay porque el piano y la vibra melancólica recuerdan mucho al estilo de Chris Martin, y de hecho sí hay una conexión, la canción que vamos a escuchar no la interpreta con Chris Martin porque ya oficialmente no se pudo hacer esa colaboración, pero sí ha habido algunas presentaciones en vivo en donde los dos colaboran, y es que de hecho se llevaban bastante bien. A ver, ahí te va lo que pasó. Chris Martin, quien es originario de la banda Coldplay, originalmente iba a cantar el coro de Homecoming. Antes, de hecho, la canción tenía el nombre de Home Windy y hubo otras versiones, pero al final Kanye terminó cantando él mismo la versión oficial. Después sí hubo una colaboración directa y Homecoming no quedó con Coldplay oficialmente, pero Chris Martin apareció en algunas presentaciones en vivo, como te lo estaba diciendo, y Coldplay y Kanye de hecho colaboraron en otras ocasiones como en Lost y en conciertos juntos, porque como te lo mencionaba, tanto Kanye como Coldplay son cercanos creativamente, sobre todo en esa época en que lanzaron la canción como Graduation y Viva la Vida, porque ambos estaban como buscando hacer esta mezcla pop, hip hop y sobre todo sonidos más emocionales y épicos como nos lo regalaron en algunas de sus rolitas. Así que bueno, son las 4 de la tarde con 20 minutos y nos vamos con esto que se llama Homecoming.

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0: la tarde con 27 minutos. Él fue Bruno Mars con la canción Risk It All, obviamente al estilo y sonido del mariachi, que de hecho, hablando de los sonidos de México, tenemos un regalo especial para todos ustedes, así que vámonos un corte y no se despeguen porque viene Dinámica.
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8: Su vida corrió riesgo por una trombosis en el brazo a los 17 años. Jiménez se quedó para triunfar y una vez que dejó atrás los hospitales, se dedicó a brillar en el fútbol mexicano. Su buen paso con la máquina lo llevó a jugar en los Países Bajos y en cuestión de meses destacó con el Feyenoord, donde marcó 65 goles. Presiona, pelea y define con fialdad. Cada balón en el área es una amenaza. Jiménez representa la esperanza ofensiva y el sueño de gritar gol en la máxima cita del fútbol. Su paso por el Milan ha dejado ciertas dudas, pero el famoso Bebote se prepara para cambiar la historia del tricolor y lograr el mejor mundial en nuestra historia.
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4: 4:39, amigos. Esto es nuestro jueves de chicas. Claro de que sí. Y sobre todo, hoy sí va a estar más enfocado a mis señoritas. Porque, híjole, ¿quién no quiere un cabello perfecto y precioso? Pero la neta es que el calor a veces nos lo dificulta. Y luego el frío también nos lo dificulta. Y fíjense que estábamos leyendo un poquito acerca de la frecuencia con la que nosotros vamos a la peluquería. Que sí puede ser clave para tener, pues, ese cabello que soñamos y que vemos luego ahí en redes sociales. Pero que a nosotras nomás no nos hace el tratamiento. Y es que muchas veces pensamos que tener un buen cabello es cuestión, pues, a veces de suerte o genética, pero en realidad hay algunos estudios que plantean que un cabello bonito no es de bajo mantenimiento. Lastimosamente, señores y señoras, es de un buen mantenimiento. Entonces, hay varios factores, como por ejemplo el sol, el agua dura, que de hecho nosotros tenemos aquí en San Luis, el calor o incluso la playa, que afectan constantemente el cabello, lo tengas o no teñido, lo tengas o no decolorado, haciendo que pierda hidratación, brillo y sobre todo esa forma muchísimo más rápido de lo que creemos. Entonces, por ejemplo, hay cortes de cabello que deberían retocarse cada 6 u 8 semanas para mantener esa estructura que nos dejaron en el salón. Y si alguien quiere dejarlo crecer, puede esperar un poco más, pero después de cierto tiempo el corte pierde intención y las puntas pues empiezan a verse maltratadas. En el caso, por ejemplo, de las personas que tenemos, y me incluyo ahí, el tinte de raíz, el mantenimiento ideal es cada 4 o 6 semanas, porque el crecimiento y la luz natural hacen que el contraste se note mucho más. Entonces, si tú tienes mechas, también necesitarían renovarse aproximadamente cada 10 o 12 semanas para evitar que este color se vuelva amarillo o apagado o luego anaranjado. Y aunque, por ejemplo, el balayage parece más natural y relajado, también necesita un cuidado constante, más o menos cada 15 a 17 semanas, acompañado sobre todo de tratamiento para conservar el tono y el brillo. Entonces, los tratamientos capilares, de hecho, no son un lujo ocasional, o sea, porque tú me puedes decir, Andrea, pero yo no lo tengo decolorado, yo no tengo mechitas, yo no tengo balayage, yo no tengo ni siquiera un corte complicado. Es más, a mí me gusta traerlo nada más así recto y lo corto una vez al año. Pues bueno, aunque no lo creas, también los tratamientos capilares, aunque tengas tu cabello natural, no son un lujo ocasional, sino también es parte esencial de la salud de tu cabello. Y la hidratación frecuente evita que este cabello se vuelva poroso y pierda color rápidamente, aunque sea tu color natural. En resumen, pues el cuidar el cabello no significa sí ir diario al salón, pero sí entender que la constancia hace la diferencia. O sea, las personas que gozan de un cabello muy bonito, digo, yo creo que sí habrá su excepción a la regla, ¿no? Porque hay gente que auténticamente no se hace nada y tiene el cabello precioso, pero si tú no eres una de esas personas o no somos hermana de esas, pues sí saber que un buen look no se mantiene solo, sino que más bien necesitas mucha disciplina, atención y tiempo. Pues bueno, amigos, fíjense que aquí tenemos unos regalitos para ustedes de las mejores rondallas de México. La rondalla de Saltillo y la rondalla del amor de Saltillo con su 60 aniversario, que de hecho se presentan mañana a las 8 de la noche. Y tengo 3 pases dobles, mi Fabiro. ¿Los rifamos de una vez? Nah, después del corte. Claro que sí, vámonos con más.

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7: En 1934, México jugaría un partido contra Estados Unidos por un boleto en la Copa del Mundo. Al no ponerse de acuerdo en el lugar y fecha, la FIFA dispuso jugarlo en Roma 72 horas antes del inicio del Mundial. México zarpó con jugadores amateurs. Muchos de ellos nunca habían salido del país. El encuentro se jugó el 24 de mayo ante 10.000 personas, incluido Benito Mussolini. Los mexicanos se fueron arriba con gol de Manuel Alonso, pero Aldo Donelli anotó 4 goles, dejándolos eliminados y embarcados. Sí, porque el Tri, seguro de vencer a los estadounidenses, habían reservado el regreso para el final del Mundial. Sergio González, y con el Mundial nos embarcamos todos.
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Que de hecho estaba limpiando el ático de su casa de sus padres cuando encontró pues su antigua colección de cartas de Pokémon. Él pensaba que quizás valían unos pocos cuantas cientos de libras, ¿no? O sea, pues bueno, pues unas librillas ahí me llevo, algo normal para un hobby de la infancia. Pero decidió enseñárselas a un amigo que de hecho es un experto en colecciones o coleccionismo, y ahí vino la gran sorpresa. Entre todas sus cartas había 3 ejemplares muy raros, de hecho de Charizard, una de las cartas más famosas y buscadas del universo de Pokémon, y después de ser evaluada y subastada, las 3 cartas se vendieron por un total de 32,800 libras esterlinas, es decir, más de $40,000, señores. Andrew contó que casi le da un ataque de pánico cuando descubrió cuánto valían realmente. Lo más increíble es que las cartas llevaban más de 20 años guardadas en cajas viejas, porque lo que pues, prácticamente estaban olvidados. O sea, la neta es que, pues si no le hubieran dicho, ni se hubiera dado cuenta. Entonces, gracias a ese dinero, él y su prometida Rachel Mosley pudieron financiar completamente su boda sin tener que endeudarse. Incluso dijeron que ahora también podrán pensar en una luna de miel tranquila después de la ceremonia. Y de hecho, la historia también nos muestra cómo el mercado de cartas coleccionables se ha vuelto gigantesco en los últimos años. Algunas cartas de Pokémon raras alcanzan precios enormes dependiendo de su estado, edición y rareza. En resumen, lo que para muchos pueden ser simplemente un juego de infancia, terminó convirtiéndose en un tesoro inesperado que literalmente cambió la vida de Andrew y también de Rachel, su prometida, y ahora van a poder cumplir su sueño de casarse. Para que pongan atención, amigos, no sé qué hobby tuvieran en la infancia, pero pues denle una checadita, quién sabe si tenemos un tesoro entre nuestras cosas. Y esta lección también me la llevo yo a casa, porque luego mi mamá me quiere tirar todos mis juguetes antiguos y yo no sé si por ahí tengo a lo mejor 32,000 libras, $40,000. ¿Cómo te caerían, mi Fabiro? Ya ni me hablaría. Dice que ya ni me hablaría y ya no vendría tampoco aquí al programa, señores. 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

0: otra vez.
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1: Señores, llegamos a las 5 de la tarde con 38 minutotes y tenemos la tuya contra la mía con regalo para la gente que vote por su favorita. Así de fácil, así de sencillo. Te llevas tus boletitos y tus accesos aquí en Los 40 porque nosotros somos la radio de los conciertos. ¿Cómo de que no? Oigan, primero que nada, pues el buen Javi acaba de hacer un lanzamiento que la neta, a mí sí hay dos, tres rolitas que me laten de él. Y sobre todo, pues ahorita que viene a cantar algo más estilo pop, o sea, ya no es tanto de corridos como anteriormente tenía su estilo musical. Y pues viene romanticón, viene popero, viene con esto que se llama Find Us Again a cargo de Javi.

country también, ¿no? Como popero country, me gusta la voz del Javi, me gusta su estilo aquí nuevo. Esto se llama Find Us Again, lo nuevo de Javi, lo escuchas en los 40. Y bueno, si quieres escucharla completita, recuerda que puedes votar por ella al 55-44-04-88-38. 55-44-04-88-38. Así de fácil y así de sencillo. Pero antes de votar por ella, vámonos también con lo nuevo de Young Miko. Dos géneros muy diferentes, pero pues ya sabes que si es nueva, es 40.

es Young Miko con la canción de BF. Ya sabes que también es nuevo lanzamiento, entonces también puedes votar al 5544-0488-38. Y ahí está, para que se motiven todavía más, corazón de melón, ahí te va tu regalito. Resulta y resalta que las mejores rondallas de México vienen aquí a San Luis Potosí mañana viernes 8 de mayo a las 8 de la noche. Nosotros tenemos por aquí, tres boletos sencillitos, Teatro de la Paz, San Luis Potosí, las mejores rondallas de México, para que puedas escuchar específicamente la rondalla también de Saltillo y la rondalla del amor en su 60 aniversario. Es muy fácil y muy sencillo, mándame un audio al 55 44 04 88 38, votando por opción 1 o opción 2, o por la canción de BF de Young Miko, que de hecho es la opción número 2, y Find Us Again de Javi, opción número 1. Cualquiera de las dos, vota por ella y dime, yo también quiero boletitos para las mejores rondallas de México. Evento mañana viernes 8 de mayo a las 8 de la noche en el Teatro de la Paz de San Luis Potosí. Y te llevas tu boleto sencillo, hay que recogerlos, acuérdense, aquí a Salvador Nava Martínez en las instalaciones de Global Media. Y pues listo, así de fácil y así de sencillo, tienes hoy hasta las 7 de la noche que cerramos, o mañana todo el día antes de las 7 de la noche. Entonces, a votar, señores, 55 44 04 88 38, opción número 1, Find Us Again a cargo de Javi, opción número 2, BF a cargo de Young Miko. Y si mandas audio que quieres tu boletito sencillo para las mejores rondallas de México, la rondalla de Saltillo y la rondalla del amor en su 60 aniversario, también te lo llevas, así de fácil, 55 44 04 88 38. Creo que vamos bien de tiempo, ¿verdad, mi Fabs? Todavía alcanzamos unas rolillas más. Esperamos un mensaje y ahorita regresamos.

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1: Señoras y señores, tenemos ganador. Son las 5 de la tarde con 49 minutos. Y un saludo para Rox Monternach, que nos está escuchando en este momento. Y ahora sí, momento de revelar a nuestro ganador. Se lo lleva BF a cargo de Young Miko, claro que sí, nuestra opción número 2. Y gracias a la gente que estuvo votando. Por ahí les mandamos mensajito para que recojan su boleto para que escuchen a las mejores rondallas de México, la rondalla de Saltillo y la rondalla del amor de Saltillo en su 60 aniversario. Gracias a toda la gente que estuvo al pendiente de nosotros. Y pues bueno, los invitamos a que no se pierdan de nuestras redes sociales. Acuérdense que hay boletos también ahí disponibles. Y hasta ahí les voy a dejar para que les dé la curiosidad. Arroba los 40.slp en Instagram y Global Music 103.9 en Facebook. Fabs, muchas gracias por estar en los controles el día de hoy, a la gente de Global Media y a ti que me estás escuchando, pues que pases una excelente tarde, corazón, que el aire deje de salir tan caliente de los ventiladores, que se te conceda por ahí un mini split, por supuesto, una paletita o algo para este calorón y bochorno que se siente en la capital potosina. Échenle ganas, pórtense bien, yo soy Andrea de Alba y los espero en mis redes sociales, arroba Andrea de Alba, se va.

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0: Uno que está enamorado y tú con estas canciones.
1: Es nueva. Es 40.
0: Ay, ¿cuál nueva, güey? ¿Esta cuál es? Con los ojos helados, ¿ah?
2: Con los ojos helados.
0: Bueno, es buena, es buena.
2: Sí, mira.
0: ¿Tú qué se la cantaba al señor aquel?
2: Sí.
0: Al debes obedecer, ¿verdad?
2: Sí, claro. Porque le cree.
0: A ver. Le creo cuando dice te quiero.

0: Rodríguez. Indiscutible ganadora. Indiscutible
1: ganadora del día de ayer. Gloria Trevi con los ojos cerrados. Se presentó como coreano. ¡Asa! Así es. Y bueno, pues jueves 7 de mayo aquí estamos para ustedes. Su fiel servidor, su bufón,
2: el Diablito. Mi querido amigo productor Rulo
3: Berrío. ¿Cómo estás, Diablito? ¿Cómo está toda la banda tlacuachera? Déjame empezar. Bien. Qué bien lo hiciste hoy cocinando.
2: Fíjate que yo también creo.
3: Hoy soy el chef.
1: Yo también creo que los que eran
3: tlacoyitos,
1: tlacoyos,
3: ¿no?
1: Los tlacoyos estuvieron bien.
2: Estuvieron cocidos, que sobre todo. ¿Ves los de Arati y los del Chiqui? No, no.
3: Mucho que desear.
1: Los probaron.
3: Mucho que desear.
1: No los probaron los chefs.
3: Pues ya de vista,
2: estaban,
3: ¿no?
2: Crudos, estaban pura bonitos, vista. Pero crudos.
1: Y unos, pues sí, se les salió el quesito, pero bueno,
2: pues era el producto, era la venta.
1: Nosotros estábamos vendiendo ahí.
3: Qué bien le hiciste.
1: Pues a ver qué tal nos va mañana,
2: mi querido Rulo. Yo siempre le pido a la banda, la cochera, métanse a votar, por favor.
3: Ya está en tus redes, ¿no? Arroba Diablito High. Ahí ya. Ahí está el link para que puedan votar también.
1: Sí, por favor. Por favor. ¿Qué?
2: Sí.
3: Permítanme verlo en Hoy Soy el Chef. Una semana tantito, más.
2: Pero una semana
3: junto más. Junto a Adri Leal.
1: Con mi Adri Leal. Que aparte le está echando muchas ganas. Porque mira, tiene a su perrito enfermo. Y está cuide, casi no duerme la pobre.
2: Y ahí está echándole todas las ganas.
3: Sí, toda una profesional, ¿eh? Le mandamos un saludo, claro que sí.
2: Te mandamos un besote.
1: Y bueno, ¿qué tenemos el día de hoy? Tenemos muchas cosas.
3: Programón.
2: De entrada, pues nuestro chismecito tlacuachero.